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1: 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La Municipalidad, en conjunto con la Corporación Municipal de Colina, anunció la puesta en marcha de la Unidad de Neurodiversidad Comunal, UNEC, una innovadora estrategia orientada a brindar atención integral a niños, niñas y adolescentes con condiciones del neurodesarrollo y desafíos en salud mental. 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

0: 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La Municipalidad, en conjunto con la Corporación Municipal de Colina, anunció la puesta en marcha de la Unidad de Neurodiversidad Comunal, UNEC, una innovadora estrategia orientada a brindar atención integral a niños, niñas y adolescentes con condiciones del neurodesarrollo y desafíos en salud mental. La iniciativa busca articular de manera coordinada las áreas de salud, educación y familia, con el objetivo de garantizar trayectorias de atención continuas y evitar la fragmentación de los apoyos. De esta forma, se promueve la inclusión, el bienestar y el ejercicio de derechos en la comuna de Colina. Con esta implementación, la Municipalidad y la Corporación de Colina reafirman su compromiso con una atención más cercana, coordinada y oportuna, avanzando hacia una comuna más inclusiva y con mayores oportunidades de desarrollo para sus familias. Colina marca un nuevo hito en materia de seguridad y sustentabilidad al convertirse en la primera comuna rural de la región metropolitana en incorporar motocicletas eléctricas con tecnología de intercambio de baterías, un innovador sistema que permite mejorar la eficiencia operativa, reducir emisiones contaminantes y avanzar hacia un modelo de movilidad más limpio y sostenible. 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
1: 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La Municipalidad, en conjunto con la Corporación Municipal de Colina, anunció la puesta en marcha de la Unidad de Neurodiversidad Comunal, UNEC, una innovadora estrategia orientada a brindar atención integral a niños, niñas y adolescentes con condiciones del neurodesarrollo y desafíos en salud mental. La iniciativa busca articular de manera coordinada las áreas de salud, educación y familia, con el objetivo de garantizar trayectorias de atención continuas y evitar la fragmentación de los apoyos. 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Colina marca un nuevo hito en materia de seguridad y sustentabilidad al convertirse en la primera comuna rural de la región metropolitana en incorporar motocicletas eléctricas con tecnología de intercambio de baterías, un innovador sistema que permite mejorar la eficiencia operativa, reducir emisiones contaminantes y avanzar hacia un modelo de movilidad más limpio y sostenible. 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

0: 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Colina marca un nuevo hito en materia de seguridad y sustentabilidad al convertirse en la primera comuna rural de la región metropolitana en incorporar motocicletas eléctricas con tecnología de intercambio de baterías, un innovador sistema que permite mejorar la eficiencia operativa, reducir emisiones contaminantes y avanzar hacia un modelo de movilidad más limpio y sostenible. La incorporación de esta flota de motos eléctricas se suma al Plan de Seguridad Municipal de Colina, el cual contempla la reciente puesta en marcha de una nueva central de monitoreo comunal, equipada con más de 300 cámaras de televigilancia, interconectadas con Carabineros de Chile, además de vehículos municipales con software para detectar automóviles con encargo por robo, y el funcionamiento de 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

0: 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La municipalidad, en conjunto con la Corporación Municipal de Colina, anunció la puesta en marcha de la Unidad de Neurodiversidad Comunal, UNEC, una innovadora estrategia orientada a brindar atención integral a niños, niñas y adolescentes con condiciones del neurodesarrollo y desafíos en salud mental. La iniciativa busca articular de manera coordinada las áreas de salud, educación y familia, con el objetivo de garantizar trayectorias de atención continuas y evitar la fragmentación de los apoyos. De esta forma, se promueve la inclusión, el bienestar y el ejercicio de derechos en la comuna de Colina. Con esta implementación, la Municipalidad y la Corporación de Colina reafirman su compromiso con una atención más cercana, coordinada y oportuna, avanzando hacia una comuna más inclusiva y con mayores oportunidades de desarrollo para sus familias. Colina marca un nuevo hito en materia de seguridad y sustentabilidad al convertirse en la primera comuna rural de la región metropolitana en incorporar motocicletas eléctricas con tecnología de intercambio de baterías, un innovador sistema que permite mejorar la eficiencia operativa, reducir emisiones contaminantes y avanzar hacia un modelo de movilidad más limpio y sostenible. La incorporación de esta flota de motos eléctricas se suma al Plan de Seguridad Municipal de Colina, el cual contempla la reciente puesta en marcha de una nueva central de monitoreo comunal, equipada con más de 300 cámaras de televigilancia interconectadas con Carabineros de Chile, además de vehículos municipales con software para detectar automóviles con encargo por robo, y el funcionamiento de 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
2: ¿Cómo están? Buenos días, Carlitos el Bueno. Ahí estamos, un poquito delicado, pero ahí estamos, perritas y perritos, como siempre, como siempre. No podía faltar hoy día, Carlito el Bueno, porque si tú me ayudas, me podría decir qué día es hoy. Pero también, fíjate que estuve con los chiquillos de emergencia, monitoreando un poco esto. Ayer hubo reuniones, yo estaba acostado. ¡Ay, ay, ay! Decía yo. Y después tiraba la cadena. ¡Ya, ya, ya! Y estaba escuchando todo lo que pasaba, y por supuesto que uno siempre está atento a lo que pasa, sobre todo en nuestra comuna, y dice que bajó un poquito la agüita en el río y los badenes de Santa Filomena Norte están cortados. Ojo, perdón. Los badenes, la pasadita ahí en Santa Filomena Norte están cortados, lo mismo en la pasarela peatonal. Esto es para información, por si acaso. ¿Eh? Ahí están, me mandaron ya video. Ah, y harta agüita, perrito, harta agüita, harta agüita. Mira, ahí está, ¿ves? Mira. Carlito, todo te comparto a ti la información que llega temprano. Gracias, Claudito. Gracias, perrito. Gracias, Emergencia Colina, que siempre ahí está. Ahí está la pasadita del Badén. Ahí está. Bien iluminado, perrito. Ahí están los chiquillos. Y está pasando el agua por encima del Badén, por eso está cortado. Tanto la pasada, eso es, y ahí está mucha agua, ¿eh? Y el paseo peatonal también. Si bien es cierto, no está pasando el agua por arriba del paseo peatonal, pero está el paso peatonal, eso es. El agua antes de ingresar por los dos sectores, para el lado Filomena y para el lado de acá de Esmeralda, ¿ya? Entonces por eso no se puede pasar, porque mucha agua, mucha agua. Y reiterando las gracias, por supuesto, a los chicos de Emergencia Colina, a Claudito Arancibia. Dice, bajó un poco la agüita en el río, pero los badenes de Santa Filomena Norte están cortados. Y lo mismo la pasarela peatonal, para información. Muchas gracias. ¿Eh? Eso para que, sobre todo para la gente que vive en ese sector de Santa Filomena Norte, que accede a la comuna o de la comuna, ¿no es cierto?, de Esmeralda. Sé que es la misma comuna, pero me refiero a la ciudad, a pasar para allá, para acá, que está esa pasadita, que está delicado. De repente uno cuando pasa, ¡oh! Anda conejeando, ¿qué andas haciendo? Te vi por allá, perrito. Bueno, ahora mejor no paso para no tener problemas. Así que eso, gracias. Perrito, me ayudaron. Ay, mira, estoy loca que entro. Me da vuelta el estéreo para allá, para acá. Perrito, hoy día, ayúdame, perrito, por favor. Harry, guachito. Ahí sí, ahí sí, ahí sí, ahora sí.
1: Harry. Pídele lo que quieras al doctor del amor. Oh. 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
2: Sí, yes, yes, yes, yes, yes, yes. Gracias, Harry. Gracias, perrito. Vuelve a acostarse nomás, mi perrito. Eso es. Si era eso nomás lo que necesitamos con Carlito. Bueno, ya. 8:13. Dice que va a parar un poquito la agüita hoy día. Pero vuelve mañana. Mañana en la tarde. Y hasta el jueves, creo. Después de descansar un poquito hasta ahí, y vuelve el domingo. No, no, sí. Oye, el niño que la revuelve, este weón. Yo sé de dónde será este niño. El fenómeno del niño deja la patada. Imagínate, fuera adulto. No, cuando sea adolescente te va a dejar la patada. No. ¿Qué le pasa a Longhi? Lo va a tener que decir. ¿Qué pasa a Longhi? Estoy más grande, va a decir el niño. Huracanes, granizo, donde no ha habido. Corte para allá, corte para acá. No, no. Señoras y señores, amigas, amigos, perritas y perritos, Carlito, no te voy a pedir nada ahora, pero en un ratito más sí te voy a pedir. Así que si está preparado para comenzar con este Martes del Amor, y si tienen alguna información, chicas y chicos que están en sintonía, ustedes de inmediato se conectan con nosotros. Carlito, póngale play.

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1: Y tempranito conversando con nuestros amigos auditores que nos llaman por interno para desearnos lo mejor, muchas gracias. Y también al aire, por supuesto, ¿sí o no? Pero abríguense, perrito, abríguense, perrita. No es que esté tan helado, no, está tan helado. Hoy estoy con fiebre todavía, perrito. No, ya. Estuve viendo unas imágenes que me causaron fiebre, puede ser eso. Carlito, me parece que está Vitoquito ahí, me parece, perrito. ¿Perrito?
2: Hola, hola, perrita.
1: ¿Cómo
2: perrita,
1: está mi perrito?
2: Perrito, ¿cómo está? Buen día, espero que se encuentre bien, perrito. Saludos cordiales a usted y a toda la audiencia de Radio Colina.
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1: Esa guarda, la guarda, la guarda.
2: Perrito, pero esta mañana lluviosa.
1: Sí, perrito.
2: Acá, igual que... Ahora está piolita, lloviendo piolita.
1: Sí, sí,
2: la
1: sí.
2: La noche
1: sí.
2: No sé, perrito, pero usted por lo que veo, yo la manzaca,
1: no me acuerdo,
2: perrito.
1: Perro, no me acuerdo. Perrito, no me acuerdo.
2: Yo hace un ratito y el río trae... Uno dice harta agua, en realidad esto no es nada para lo que era antiguamente.
1: No, claro, claro.
2: Pero trae más agua
1: deberías,
2: de lo normal.
1: Exactamente, muy bien.
2: Lamentablemente por toda esta parte de arriba, ¿verdad? Como dicen ustedes, y hay mucha gente que se ve afectada, obviamente. Me incluyo, porque hay un par de días que tengo que pasar por ahí también.
1: Sí.
2: Y bueno, tenés que dar la media vuelta, perrita, perrita. Pero bueno, cosas que pasan de la pachamama, de la naturaleza.
1: Exactamente.
2: Así que nada, perrito. Le deseo a la gente y a la audiencia que todos estén bien, que nadie tenga problemas con esta
1: gracias,
2: lluvia.
1: Sí.
2: Y mira, qué bueno en el hombro esta cosita.
1: Nada más,
2: un
1: pues,
2: abrazo,
1: perrito.
2: Perrito, perrito.
1: Mi guachito.
2: Si puede tirarse algún temita romántico de Cristian Costra. Perdón, de Cristian
1: no,
2: Castro.
1: No, ¿cómo?
2: Cristian Castro, por favor.
1: Perrito, perrito. El loco, el bitoco. Mira, el loco, el bitoco. Oye, a propósito de lo que comentábamos nosotros cuando saludamos esta mañana a Carlito el Bueno, Vitoquito, efectivamente ya Muni Colina subió la información en Instagram. Mira, los perritos que están atentos, ¿ah? Muy bien. Dice, atención vecinos, cierre Badén Santa Filomena Norte, lo que comentábamos nosotros, producto de crecida de río Colina, prefiera alternativa. Como yo, perrito lindo, que siempre ando buscando alternativa. Ya, muy bien. Pero no me moleste, no. Me duele hasta para hablar, perrito lindo, pero yo lo hago por ellas y por ustedes también, perrito. Así que reitero, en la información que se tiene ahora, dice, atención vecinos, tránsito suspendido, La Huaca, producto de crecida del río Colina, también prefiera alternativas. Así que hay dos llamados de atención a esta hora, así que tiene que darse una vueltecita como el Vitoquito que tenía que ir para allá. De hecho, yo vengo de por ahí cerquita. Ya. No, que estaba viendo unas vecinas que me llamaron, que estaba lloviendo mucho ayer. Entonces, cierre Badén Santa Filomena Norte y tránsito suspendido en La Huaca, todo esto por la crecida del río Colina, quien no ha crecido mucho, como bien decía Vitoquito, pero ha sido lo suficiente para cortar la pasada. ¿Para allá o para acá? Depende de dónde esté. Si yo estoy acá, no puedo pasar para allá. Y si estoy allá, no puedo pasar para acá. A veces me dicen, no. Me dicen, no de entre. ¡Ah, me gusta! ¡Aló! ¿Puedo de entrar? ¡Me encanta! ¡No de entre! Bueno, pero ya de entró. Ya, Carlito. No sean así. Bueno, me voy. No quédese. ¡Ah, ya! Sí, porque hay mucha crecida de río, entonces no me puedo devolver para la casa, perrito. Además que voy a quedar más mojado y todo embarrado. Entonces es preferible que yo me saque toda la ropita que está mojada, que está embarrada acá. Y por mientras descanso, que me lava la ropita. Oye, entre lavar la ropa y la secadora, todo, oye, que se va. Mínimo tres horitas. Mira, qué lindo tres horitas. ¿Qué pasa, Vitoquito, perrito? ¿Perrito?
3: Aquí está viendo
2: uno. Oiga, perrita. ¿Sí? ¿Y eso será por habrá sido porque largaron el agua los de arriba, los de la minera, o porque habrá lluvia en la alta cordillera, perrito? Usted que es un hombre instruido en el tiempo, ¿qué piensa usted, perrito? Yo creo que es lluvia, hermano, estamos mal pensados, ¿cierto, perrito?
1: Sí. Esta vez, no el otro día, cuando yo ¿qué día fue eso? ¿El viernes o el sábado? Colina todo mojado y no llovía, poza por todos lados, y un olor, alguien abrió alguna cosita y que yo... ¿Se le tapó el baño a un colega? No sea así. Pero lo de ahora fue porque mucha agua y sobre todo, lo comentamos con Carlito el Bueno hace un ratito, en horas de la tarde cayó mucha agua. Se preveía, por eso habían reuniones acá de las autoridades, perrito lindo. ¿Eh? Sí, así que desde tempranito ya se sabía que iba a haber problemas y también súmele, Vitoquito, que había bastante agüita en la alta cordillera. Y nieve, Así que, por favor, no empecemos. Chino, quédate tranquilo, weón. Quédate tranquilo. No te vayas. No, no. Mira, estamos recién a Marte, weón. No, no te vayas para allá. Dice que el chino te, no para de llamarte, llamando. No, nadie, en ningún jardín infantil le están haciendo caso. Nadie le cree. Ah, entonces voy a ir solo. Mentira, mentira. Eso dijo en la casa. No, mi amor, sí. Yo quería tomarme un rato así como para pensar, un rato de espiritualidad. Se comió toda la olla de tallarines, güey. O sea, de que se comió todo. Ya, Carlito, déjame, déjate. Ya, vamos. Pidieron, como dijo Cristian Costra. Ya, no, no. Pero, Vitoquito, póngale play.

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1: Oye, cualquier reclamo por la música a Carlito el Bueno, ¿ah? Felicitaciones acá con el locutor de turno. No, si todas las felicitaciones son para Carlito el Bueno. Oye, Carlito el Bueno. ¿Tú te has dado cuenta que realmente dice, oye, esta persona desapareció y toda la familia se preocupa, hombre, por Dios? Todos se preocupan. Y eso le pasó a una familia de una joven santiaguina. Te voy a contar la historia, Carlito. Yo creo que a la familia nomás le importa, a nosotros no. Pero quiero compartirla con ustedes, perritas y perritos. Una joven de 24 años que era buscada por su familia y la policía en Santiago del Estero. Ah, pensaba que era acá. No. Fue encontrada la mañana del domingo en un motel del barrio Huayco Hondo. Oye, es linda la localidad de Huayco Hondo. Una vez estuve en paseo de fin de año yo ahí, ¿ah? Acompañada por un hombre de unos 46 años. Claro, a lo mejor la encontró por la calle y la llevó allá para que pernoctara. ¿Cree que uno puede? Ya. La búsqueda había adquirido especial urgencia después de que la mujer enviara un mensaje a una amiga en el que aseguró que se encontraba en un alojamiento y que la persona que estaba con ella no la dejaba salir. Yo pensé que no la dejaba dormir. No la dejaba salir. Sin embargo, al ser encontrada por los efectivos, manifestó que estaba allí voluntariamente y que no se encontraba retenida. Todo lo contrario, no estaba penada, estaba feliz. Y no porque la encontraran. ¡No! Noticias que solamente a esta cochinona, yo la conozco, no. Iba a decir el nombre, pero mejor no. Carlito, tú sabes que iba a decir el nombre, ¿cierto? Pero no. Ahora, no es de acá. Y cuando la pillaron, ¡ay, gracias! Decía, ¡ay! Gritaba. ¡Me pillaron! No, si te creía que andábamos jugando a la escondida, güey. Te andábamos buscando, estábamos preocupados. No llegaste al trabajo. ¡Ay, sí! ¡Para allá iba! ¿Y quién es ese hombre mayor? ¡Mi marido! No, tu marido anda desesperado buscando. Ya. Sácame de ahí, sácame. Vamos al WhatsApp, perrito lindo. ¡Ay! Todavía grita, y allá afuera, todavía se sienten los gritos. Perrito, Víctor.
2: Buenos días.
1: ¿Cómo está? Humberto. ¿Cómo está mi perrito?
2: Buenos días a todos los oyentes.
1: Muy bien.
2: Para que tengan un buen día.
1: Gracias, perrito.
2: Martes del Amor.
1: Martes del Amor, sí.
2: Una noticia que a nadie le importa.
1: No.
2: Hay un poste.
1: Ya, a ver.
2: En la calle Esmeralda.
1: Esmeralda, ya.
2: Pasadito.
1: Hay varios ahí, pues.
2: La plaza de Esmeralda.
1: Ya.
2: Que está quebrado abajo.
1: Ah, sí.
2: Está afirmado solamente de los puros cables.
1: ¡Apa! Sí, ahí ¿ya? Lo veo, ya.
2: Para que tengan idea.
1: Perfecto.
2: A ver si le pueden avisar por ahí
1: a los amigos. A los cabros de los postes.
2: De la luz.
1: Ya, mi guachito.
2: Para que vengan a ver ese postecito. Está justo ahí bajando por la calle Esmeralda.
1: Sí, mi perrito.
2: De la plaza de Esmeralda.
1: Por el mismo lado de la plaza.
2: Hacia abajito.
1: Sí.
2: El segundo poste de la plaza de Esmeralda hacia abajo.
1: Oh, mi perrito.
2: Nos vemos y lo estamos escuchando. Cualquier cosita, cualquier información se la damos por ahí.
1: Muy bien, excelente, Víctor. Oye, efectivamente, pero ¿sabes tú que nos fue recién? Ahí está mandado este video. No. Nos fue recién. Hay un signo de no estacionar amarrado en el poste ahí. No, o sea, oye, son muy Vivaldi. Le pusieron esta cinta esta que de protección, blanco con roja, y lo amarraron al poste. No. Ahora se va a caer la señalética y el poste. Así que está por el mismo lado de la plaza, un poquito más allá, como bien decía mi padre.

agüita voy a pedir yo más rato. Le dije, no, ya. Agüita cocía, a eso se refieren. Así que no, yo uno prefiere estar con ustedes, por supuesto, claro que sí. Pues se les extraña. Ay, pero aquí estamos, perrito. Oye, 17 minutos para las 9 de la mañana. ¿No tenemos ningún temita pedido? Dame un Camilo Sesto, búscate un Camilo Sesto, perrito. Un Camilo Sesto del amor, porque cabe en latino, cabe en clásico, cabe en todo, perrito lindo. Ay, perrito. Este Pepe no tiene vida y no quiere que tengamos vida. Me crió como a las 7. ¿Va? Sí. Y ahora le grabo. Ya. No lo voy a poner acá. Deme permiso, ¿ah? Eso. En la mañana le puse, ¿Bárbara? Sí. Y ahora le grabo. No, nada más. No, este gallo hay que tenerlo cortito, hay que tenerlo muy cortito. ¿Qué más, perrito? ¿Algo más quería contarle? No. ¿Quién está escribiendo ahí? Ya como media hora. Ya. Hola, mi amor. Carlito, vamos a la música. Está escribiendo una chica acá. No, si quedaste tú de pasar a la casa. Ya, perdón. Póngale play.

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1: Claro, dicho por una mujer sería diferente, ¿no? Como que yo escuchara, Humberto, ¿qué perrita fuiste tú? Yo creo que el segundo y el tercero son míos, pero el cuarto no es mío. ¡Ya! ¡Ya! ¡Carlito! ¡Córtala! ¡Carlito me mete cuestiones en la cabeza! ¿Cómo? ¡No, no, no! ¡Me mete cuestiones en la cabeza! Muy bien. ¡Vamos! ¡Qué loco el Carlito! Carlito, eres muy loco. Eres súper loco. Inclusive tiene una S y una L, porque es súper loco. Oye, está por acá en el WhatsApp y Jocelyn Basualdo. Si no me puedo reír, tú sabes que me duele todo, perrito, que eres mal. Eres mal. Eres malulo. Inclusive el otro día, por equivocación, no estaba acá, tuve que contestar el teléfono, hola Malulo. No, no, le dije, sí, viene ya, usted está ocupado. Ya, hola, buenos días, ¿cómo están? ¿Quién es? Dije Jocelyn. Dice, hola, buenos días, ¿cómo están? Espero muy bien, me alegra mucho escucharlo a don Humberto. Igual se le extrañó ayer, más linda. La verdad, un poquito. Ah, pero no, ahí la cagó. O sea, la embarró, digamos. Porque con la compañía de Radio Colina, no se pasan pena. Pero con usted, la verdad, la mañana se hace más corta y se pasa muy bien. Ya, la arregló. O sea, hay que decirlo, trató de arreglarla. Hoy, en este Martes del Amor, me gustaría escuchar a Sergio Denis y el tema Nada cambiará mi amor por ti. Jocelyn, ¿le está escribiendo al locutor de turno? Te puedo hacer una pregunta. ¿Quién te hizo tanto daño, corazón? Qué buen tema pidió. Nada cambiará mi amor por ti. Pero yo lo escucho es tipo salsa acá. Pero eso es para otro día. Tiene que ser el original hoy día con Sergio Denis. Porfis, un besito para ti, mi reina hermosa. ¡Ya! Oye, 9:05. Por si acaso me dicen acá, va a llover todo el día, dicen acá. Y máxima 16 grados, así que ya, eso. Oye, el niño llegó revoltoso, ya se vuelve loco. Perdona, el niño ya se lo conozco, porque no para. Es un trompito, no para. Póngale play.

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1: Muy bien, 9 de la mañana, 3 minutos. Oye, lindas canciones. Gracias, Carlito, por complementar la programación que piden nuestras amigas y nuestros amigos. Llamemos al Pepe Perrito, a ver si está por ahí, para conversar de fútbol, de deportes y algo más. Don Pepe, buenos días.
2: ¿Qué tal? Buenos días.
1: Ahí sí. ¿Cómo está, don Pepe?
2: Muy buenos días. Muy buenos días.
1: Oiga, Pepito, yo no pude venir ayer porque estaba delicadito de la guatita.
2: Ya.
1: Con una infección que te la encargo.
2: ¿Pero ya se recuperó ya?
1: ¿Sí? No. Está muy delicado. Pero no puedo faltar. No, a mí me gusta mucho mi trabajo. Así que aquí estamos.
2: Loperamida.
1: ¿Cómo?
2: Tiene que tomar loperamida. Dos de un paraguaso y después una cada 6 horas. Queda, pero piquita.
1: Déjame una pregunta. Carlito, te equivocaste, llamaste a un centro médico. ¿Qué hiciste? Ya. Gracias, Pepito, por su... Me han recomendado... Pepito, eso es lo peor que puede hacer usted. Porque lo que a usted le hace bien, a mí puede que no me haga bien. Así que le pido respeto. Gracias, de todas maneras, por... No sé si serán buenas o malas intenciones. Que me dice un veneno para rata. Me dice Carlito que un veneno para rata me está dando. Ya, bueno. Oiga, yo no pude decir que estuve muy nervioso por el partido. No sé qué es lo que dijo ayer en el programa. Ayer estaba prácticamente conectado a 7 máquinas. Pero no sé lo que dijo ayer de referente al partido frente al general del Gigante Chacabuco. Pero creo que estuvo ahí nomás el partido. Yo estaba feliz porque lo escuché mucho rato. Pero gol de Colina viene, oye, con un hombre más, Colina, con sí. Un hombre menos, el general. Y hacía los goles y yo dije, 3-1, estamos bien, 3-2. Por suerte le pegó un pitazo al final, o si no... Ay, ay, ay, ¿qué pasó, perrito lindo? Nos relajamos, cuando íbamos ganando nos relajamos. ¿Qué pasó? ¿Cuál fue el análisis?
2: Sí, ayer lo conversábamos con Gerardo Silva, técnico que estuvo viendo el partido.
1: ¿Ya?
2: Y él dice que en un momento se relajó, Colin, porque tendría que haber ganado con más facilidad el partido.
1: Absoluto, sí.
2: Tenía dominado al conjunto de Velázquez, con un hombre más en la cancha Gigante Chacabuco, ganaba por 3-1, se desconcentró. Y usted tiene razón, menos mal que el descuento del conjunto de Velázquez llegó al final, ¿verdad? De ahí se jugó un poquito más y el juez terminó el partido.
1: Claro, por favor.
2: Lo interesante, Humberto, es que Colina logró por primera vez en el año 2 triunfos consecutivos. Y a raíz de esto, el conjunto eléctrico termina la primera rueda de esta liguilla de la permanencia fuera de la zona de descenso. Lo que es muy bueno, lo que era casi impensado. ¿Usted recuerda que usted miraba la tabla hace un par de semanas atrás?
1: No.
2: Siempre colista. Ahora está quinto.
1: Sí, pero no hay que relajarse, porque es que lo que pasa que Pepito, que si yo te digo eso no es por decirle una frase por decirla, porque en el partido se relajaron. Yo escuché a los cabros, fíjate que hicieron un trabajo más o menos, se le agradece el trabajo que se hizo de transmisión. Los chicos de una radio, ¿cómo se llama la radio?
2: Éxitos.
1: Radio Éxitos, la popular, exactamente, ya.
2: Con el famoso Pato Piña, que la lleva ahí en San Vicente de Aguachapán.
1: No importa, ya. Pero ¿sabes lo que te quería decir? Que ellos mismos criticaban a esa radio. Decían, somos la radio, la transmisión del general, y a cada rato. Y decían, pero están jugando a nada. Oye, los hicieron pebre. Entonces tú decías, escuchas un relato donde a su equipo lo están haciendo pebre, y enaltecían, decían, yo no sé cómo puede estar el Gigante Chacabuco en esta ubicación con el equipo que tiene. Pero eso no se vio al final del partido. ¿Me entendiste la idea, no?
2: No, sí entendí, sí. Se terminó sufriendo, sí, la verdad las cosas. Madre, se terminó sufriendo el partido.
1: Sí, pues.
2: Fue un 3-2 complicado.
1: Claro.
2: Así también le ganó al cuadro de Real San Joaquín sobre el final. Uh-huh. Pero ahí está el turno, Humberto, hay que sumarnos.
1: No, sí. Indistintamente. Sí, tiene toda la razón.
2: Bueno, y a raíz
1: pero
2: de
1: me preocupa,
2: Humberto,
1: me preocupa.
2: Colina enfrenta la segunda rueda del torneo en zona de salvación y comienza otra etapa ya. Le quedan al Gigante Chacabuco para terminar la temporada 6 partidos.
1: De los
2: 6 partidos que le quedan, de los 6, 3 de local, 3 en calidad local. va a jugar con el Chago de local, con Ovalle y con el General. Termina jugando con el General.
1: Ah, hay que sacarle la mugre al General otra vez. Pero bien.
2: Sí, ojalá. Ese partido va a ser a fines de noviembre, el partido con el General, el último partido.
3: Oye, Pepe.
2: De Colina. Y tiene salidas dos bien complejas. La de este día domingo, que a las 4 enfrenta a Rengo, que es el puntero de esta liguilla de promoción. Lleva 14 puntos Rengo, viene de ganarle por 5-1 de visita a Ovalle. Bueno. Es el rival de Colina este día domingo. Y después tiene afuera que jugar con Lota Schwagers y en Santiago con Real San Joaquín, que juega generalmente lo Barnechea. Así que tiene dos salidas y 4 partidos en Santiago. Así que está, no es malo el calendario para Colina.
3: Oye, Pepe, vi un video de la Corporación de Deportes de la cancha. La carpeta nueva, espectacular, ¿eh? Espectacular.
2: Sí, ese video lo subió Manuel Vial de redes sociales de Conjunto Eléctrico de Colina, tratando un poco también de meter presión, porque hay un tema que Humberto bien podemos pelar, ¿no?
3: Ya, no, pero si este. Espera. 9:09, Capicúa. Sí, esta es la hora de pelar, ya. Dale.
2: Ya. Resulta que Colina quiere sí o sí jugar su partido con Santiago Morning, la directiva del Gigante, en la cancha de Manuel Rojas del Río.
3: Sí, correcto.
2: Ese partido está programado para el día 24 o 25, puede ser sábado.
3: Sábado o domingo, perfecto.
2: De octubre,
3: sí.
2: Frente a Santiago Mor.
3: Ya.
2: Va a ser el segundo partido de Colina en la segunda rueda, porque ahora juega frente al conjunto de Rengo, después hay una jornada libre, no hay fecha la semana que sigue.
3: Ya.
2: Y se va a jugar el 24-25.
3: Ya,
2: ese partido Colina lo quiere jugar ahí, en esa cancha. Ah, en la cancha del Manuel Rojas del Río.
3: Ya.
2: Donde estaría volviendo después de un año. Recuerden que ese partido usted estuvo ahí, el primero de... Estaba primero de noviembre, de hecho como 1000 veces.
3: Sí, perdón.
2: Bueno, pero resulta, Humberto, de que la Corporación de Deportes tiene todo planificado para reinaugurar el estadio el día 14. 14 de noviembre.
3: 14 de noviembre.
2: Sí. El martes.
3: Sábado, sábado 14, ya.
2: Claro, entonces Colina está luchando, la gente encargada del club, para que el partido se juegue ahí con el Chaco Morri. No sé si van a dar los tiempos para que lo vaya a revisar la NFP, que esté todo ok, todo listo. Y también, la Corporación de Deportes quiere inaugurarlo en un partido con una final a nivel juvenil, los chicos que van a ir a Estados Unidos, un tema más que nada social. Y no sé qué va a pasar ahí, Humberto. Entonces, por eso Colina se ha apurado un poquito. Han subido videos que la cancha ya está en condiciones.
3: Claro.
2: Para meter también un poco de presión. Para ver, démosle, si se puede, ¿por qué no? Y después se inaugure el estadio. Pero no sé si va a poder ser eso, ¿eh?
3: Sí,
2: pero la inauguración está para Qatar.
3: Sí, pero son dos cosas. Así perfectamente, si la cancha está lista, jueguen ahí y después hacen la inauguración como quieren. Sí. No sé, modestamente.
2: Comparto con usted, absolutamente. Sí, claro. Miles de veces, ¿verdad?
3: Sí, y además que, como dices, y tú también tienes mucha razón cuando has dicho, jugar en casa es diferente. Y es verdad. Ya está bueno.
2: Ya está bueno.
3: Pero voy a golpear la mesa, güey. Está bueno, ya tienes toda la razón, Pepe. Estoy absolutamente...
2: Y son partidos muy, muy importantes. Muy, muy importantes.
3: ¿Sabes? Oye, en cuanto a la tabla, perdona, la estaba revisando acá.
2: Sí,
3: a ver si es la misma. Deporte Rengo 14, ¿sí?
2: Sí, próximo rival de Colina.
3: Perfecto. Lota Schwager y Santiago Morning y Provincial Ovalle. Ay, ay, ay, que está apretadito esto. Mira, Lota Schwager, Santiago Morning y Provincial Ovalle, 8 puntos.
2: Así es. Sí, correcto.
3: Y todos luego ahí rajuñándole la espalda o los chores cortos, como dicen acá los cabros, Atlético Colina con 7.
2: Correcto. En el quinto lugar, zona de salvación.
3: Oye,
2: el quinto lugar es la zona de salvación.
3: Pero mira... Mira cómo cambió la cosa. Deporte Rengo está arrancado con 14 puntos, pero Lota Schwager, Santiago Morning y Provincial Ovalle, que comparten el segundo, tercer y cuarto lugar, están a un punto, están a 8 puntos, y 7 tiene Atlético Colina, o sea, estamos ahí. Ahora sí que no se puede perder nada, porque más abajo, General Velázquez nos está rajuñando los compañeros a nosotros. Sí. Oye, con 6 puntos, y Real Joaquín con 3, ¿es correcto?
2: Sí, correcto. No, yo pienso que el que está pedido es el Real San Joaquín.
3: Sí, sí, absoluto. Sí.
2: Y una diferencia de gol de menos 6. No, sí. Está complicado para el conjunto de Real San Joaquín.
3: Sí.
2: Colina tiene que le va a pelear con el general.
3: Sí.
2: De pronto con Ovalle. No, porque tiene que jugar de local con Ovalle.
3: Ya.
2: Y con el general de local. Entonces eso es lo que hay que mirar, Humberto. Que Colina tiene que enfrentar a rivales directos de local. A Ovalle y al general.
3: Perfecto.
2: Y también a Santiago Morning.
3: No, Santiago Morning también, porque sí. Po. El próximo partido es con Santiago Morning, ¿no?
2: No, con el conjunto de Rengo.
3: Día domingo. Con Rengo, el puntero.
2: Sí, que viene de ganar por 5-1 a Provincial Ovalle en el norte.
3: Está complicado. Ya, pero no, vamos con todo.
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3: Es verdad. Oye, tenía una también que la tenía guardada para ayer, pero estábamos complicados. ¿Es verdad que hubo una goleada en la tercera B, fecha 25, donde Deportes Gualpén anda arrancando, perrito lindo, porque el Aja Histórico le hizo 15 goles y Zapatero 15-0?
2: Sí, Gualpén... Es el equipo que perdió la categoría en la zona sur de la tercera B hace rato ya.
3: Ya
2: ha perdido los partidos por 12 goles, 15 goles.
3: No tienen arquero. No me haga reír, que me duele. No tienen arquero.
2: Cuando comenzó Gualpén el torneo de la tercera B, lo dirigía Yuri Fernández.
3: Ya.
2: No se cumplieron en nada lo que habían prometido, en nada, en nada. Pescó sus pilchas y se fue a Cabrero.
3: Perfecto, ya.
2: Y se llevó los jugadores ancla, los principales jugadores.
3: Desarmó el equipo ya.
2: Okay. Desarmó el equipo. Bien. Entonces, lo han goleado para hasta por debajo de la lengua.
3: Pero, usted basurea con los pobres cabros de Gualpén.
2: Sí, Gualpén perdió la categoría, el equipo que ya...
3: Lo perdió todo.
2: Vuelve un equipo de la tercera vez cuando es último... Los últimos vuelven a la sede de origen. Tienen que esperar 2 años pues, para postular otra vez a meterse a la tercera división.
3: Claro.
2: Una tercera división, Humberto, que el próximo año, la tercera, trae varias novedades. Hay equipos que estaban fuera de combate que vuelven a la actividad.
3: Mira,
2: Por ejemplo, Ferroviario.
3: Ya.
2: Ferroviario, que había perdido la categoría, estuvo 2 años fuera y ahora vuelve.
3: Es el requisito, claro.
2: Y ahora también vuelve el próximo año San Antonio Unido, el SAU. El equipo del Timón y la Gaviota, el equipo de San Antonio, perfecto. De la quinta región. También vuelve Deportes Melipilla.
3: ¡Apa! Mira.
2: Y también un equipo que estuvo vinculado con Colina, que tenían una sociedad al comienzo que asesoraban a Colina, el elenco de Barnechea.
3: Ya, vuelve, perfecto.
2: Vuelve la cancha Barnechea.
3: Ya.
2: Y que hay varias novedades en torno a lo que es la tercera división, la tercera. Ojalá que no tengamos nada que ver nosotros con la tercera, porque estemos...
3: No, lo más lejos posible.
2: Así que esa es la historia, Humberto, en torno a la tercera división. Oiga, el próximo día martes, que es 13, ¿cierto? Porque el día lunes es 12, feriado.
3: El lunes, claro, pues, sí.
2: Es feriado el lunes, sí. 12, ¿cierto?
3: Sí, pues.
2: El día martes 13 está citado al Tribunal de Penalidades... Don Jorge Sotomayor. Usted dirá, ¿quién es este caballero?
3: ¿Quién es este gallo? Oye, ¿quién es este gallo?
2: Es el famoso Cumbia.
3: ¡El Cumbia! Oye, pero mira la fecha que escogió. Escucha, martes 13. No, pero mira, escucha, martes 13. Oye, va a aparecer el Cumbia.
2: Algo bien curioso, Humberto, porque... El City, Santiago, estamos hablando de Santiago City, sí, tiene un enorme problema, que lo van a sacar cascando y pensando a la división.
3: Ojalá.
2: Tendría que haber comparecido ahora, este día martes, hoy día, al Tribunal de Penalidades.
3: Ya.
2: Y pidió más tiempo para juntar antecedentes.
3: Obviamente, para prepararse.
2: Para prepararse.
3: No.
2: Y le dieron para el día martes 13, no sé si será un anuncio bajo cuerda.
3: Claro, como, martes 3.
2: Digamos, Humberto, ¿cómo se puede salvar este equipo? A ver.
3: No, es no, imposible. No. Con plata nomás, pues, hijo. Con
2: usted,
3: plata.
2: Usted sabe toda la historia, ¿no? Es que no sí. se puede. No, sí, es que no se puede. No, yo conozco bastante bien al abogado que lo está defendiendo, Oscar Fuentes.
3: No es de los
2: que
3: mismos.
2: Lo hemos dicho acá en la radio.
3: No es de los
2: y
3: mismos.
2: Estaba defendiendo al equipo El Cumbia.
3: Ya.
2: Y acá pasó algo muy, muy raro, Humberto. Fue denunciado por la unidad financiera de la NFP, Santiago City, porque no había cumplido con el finiquito de un jugador. Y ellos habían dicho que estaba todo en regla. Bueno, le dijeron, traiga las documentaciones, que está el finiquito ok, que está todo listo y todo perfecto. Bueno, pasa lo siguiente, que el jugador Fabián Núñez, que según El Cumbia le habían hecho el finiquito sin ningún problema, bueno, contratan a este abogado, a Oscar Fuentes, le entrega al señor Sotomayor todos los documentos, una carpeta, vaya con esta carpeta y la presenta. Fuentes, un abogado que se maneja mucho en el fútbol, sabe el tema. Le fue re bien, todo bien. Pero después cuando la NFP, el Tribunal de Penalidades, va a ratificar a la notaría del señor Alejandro Díaz.
3: No aparece el papel, güey. A ver.
2: No, estaba todo hecho, pero nunca fue por la notaría.
3: Ya, no.
2: Lo que acontece es que el señor, el notario Alejandro Guerra,
3: ya
2: había hecho antes un finiquito a otro jugador.
3: Perfecto.
2: Y de apellido Roma. Y este jugador, ¿qué es lo que hizo la gente del City? Pescó ese finiquito, le copió la firma al notario.
3: ¡No, no!
2: Y también le copió el timbre,
3: no.
2: Electrónicamente.
3: Oh. Oye, no, hace un delito, pues, hijo, por Dios.
2: Ya. Entonces, cuando se enteró eso, el abogado Fuentes dijo, no, pues ya
3: renunció.
2: No tengo nada que hacer.
3: Renunció, ¿ah?
2: Se renunció. Perfecto. Inmediatamente.
3: Sí, claro, no le queda otra.
2: El notario inmediatamente ya fue y le metió una querella, digamos, al señor Sotomayor.
3: Ya.
2: En el tercer juzgado de garantía de Santiago.
3: Ah.
2: La querella es por falsificación de instrumento público.
3: Oh, obvio, obvio.
2: Y una amenaza. Porque después fue, quería que le firmaran el documento de la lotería y amenazó a la secretaria.
3: Oye, el amigo.
2: Entonces, ¿se podrá salvar el City? Es posible que
3: no. No. Con todo eso sobre la mesa, no debería.
2: Es que no se puede salvar. Además, bueno, ya la NFP pidió que los afilien, que los saquen.
3: Obvio.
2: El mejor de los casos para el City es perder todos los partidos que juegan del año por 3-0.
3: Perder la categoría.
2: Y perdería la categoría, hasta bajaría. Claro, o sea, claro. No va a estar el próximo año en la segunda división del City, por ningún motivo.
3: Ya, entonces,
2: y tiene que ser desafiliado. Después de eso, Humberto, imagínese lo que hizo.
3: Yo creo que dentro, como a este le cumbia, yo creo que le van a perder la categoría, pero no va a salir, ahí va a seguir y va a volver otra vez ese perro.
2: ¿Usted cree que, bueno, yo pienso que apuestan a eso, a perder la categoría?
3: Claro,
2: y
3: ya se entregan. Claro, ya, ya.
2: La tercera división.
3: Yo creo que agachan la cabeza, ya, castíguenos, pero no es ese, sí, nos equivocamos, ya, pero perdemos la categoría, pero partimos. No, yo creo que se la va a jugar el Cumbia.
2: Es que hay un tema, Humberto, que, bueno, uno tiene que hablar las cosas de pronto de frente, Hay un tema acá que pasó medio colado. ¿Usted se acuerda que cuando estaba el City en la tercera división hacía lo que quería, cierto?
3: Sí, pues ya andaba armado, además.
2: Andaba, no, hacía lo que quería.
3: Sí.
2: Dije, ¿por qué nunca la tercera división este gallo lo han sacado, este equipo? ¿Qué pasa? Uh-huh. ¿Por qué? Es extraño. Y conversando con un amigo, me dice, Pepe, hay un vínculo muy potente
3: ¿ya?
2: entre el presidente de la ANFA, que maneja la tercera división, Justo Álvarez,
3: otro más, ya.
2: Con el City, porque el hijo de él juega ahí.
3: Mira, juega, qué curioso.
2: Es parte del plantel del City.
3: Mira, qué curioso.
2: Entonces, por ese motivo no pasaba nada. Es lo que yo pienso, porque si no me explico cómo un equipo se mantuvo en la tercera división con el nivel de cómo se comportaban. A los medios de prensa le...
3: No, le metimos, no, sí. Además que usted decía, no se podían ni transmitir los partidos, no.
2: No se pueden transmitir.
3: No, este, como dice un colega acá, este es bueno. Cuando uno gallo así muy pillo, este es bueno. Sabe hacerla, por eso es bueno.
2: Imagínense, pasó un tema curioso. Yo el otro día jugó el City el fin de semana, el sábado, frente a Trasandino. Yo tengo muy buena llegada con Trasandino porque ahí lo dirige Fernando Gutiérrez. Bueno, y seguí la transmisión de los colegas, luego lo escuché. Bueno, y un señor que vino desde haciendo un gran esfuerzo, desde los Andes apoyar a Cobrandino, y él dice, le cuenta ahí a la prensa que él tiene siempre una colección de las entradas que iba comprando para cuando acompaña, digamos, al equipo, al conjunto de Sandino.
3: Claro, ese es su hobby.
2: Estaba para ver al City, escúcheme bien, para ver al City contra Sandino, ahí 20, en el Estadio La Pintana, 20, costaba 25.
3: 25, sí me acuerdo que me dijo 25.
2: 25. Este señor vino con su hijo, pagó las 50 lucas, cash.
3: 50 lucas.
2: Sí, ahí lo pescaron del cogote entrando al estadio. Ya, 50 lucas.
3: Me lo cogotearon a la entrada, perrito lindo, muy bien. Por instrucciones bueno, del cumbia.
2: ¿Me puede dar un recibo porque esto debe tener algún impuesto? No, casi lo sacan cascando. O sea, pasa las 50 lucas, lo tiramos para el estadio y no le entregaron ningún recibo, nada. Bueno. Eso no puede ser.
3: Y agradece que vaya a ver el partido, weón. Siéntate. Pepe. Está muy buena.
2: Entonces, un equipo así no puede continuar a comprar. No puede continuar.
3: No, le hicieron pedazo el hobby al hombre. Bueno. Ay, ay, ay. Qué terrible.
2: Así que esa es la historia del City. Esto se resuelve el martes 13, ¿eh? El martes 13 por la tarde en la sede de Quilín. Ahí se va a saber qué pasa con el cuadro de Santiago City, aunque yo lo veo muy difícil, Humberto, porque hubo falsificación de firma, de timbre, de todo, y está todo comprobado.
3: Sí, Además,
2: es la historia que el notario se querella contra un club porque le falsificaron la firma y todo.
3: O sea, contra el presidente del club, me imagino, contra el cumbia, abajo dice el cumbia.
2: Sí, contra él. Oiga, contra Pepito, él la querella. Jorge Sotomayor.
3: Me gustó porque fue muy ilustrativo usted en todo aspecto. Oiga, Pepe, hoy día no sé si habrá ganas de ver el partido. Porque hoy día juega Chile-México, tardecito, pero hoy día, ¿cierto? Porque hay una historia, lo decía usted la otra vez, ¿no?
2: Sí, es hoy día el partido a las 11 de la noche con 30 minutos en Los Ángeles. A las 11 y media de la noche.
3: ¿Y 11 y media desde Chile?
2: De Chile, o sea, 11 y media a las 23 con 30.
3: No,
2: 23 con 30.
3: Estoy acostadito a esa hora, perrito lindo.
2: Me 23 con 30 partidos. Ya,
3: me cuenta mañana. Oiga, entonces, me cuenta mañana.
2: Sí, mañana. Hoy día también juega con Colo, a las 20 con 30, frente a Puerto Montt por la Copa Chile.
3: Ya.
2: Hoy día.
3: Ya.
2: Si Colo ganó el primer partido 1-0, si logra hoy día avanzar, va a enfrentar a O'Higgins entre las semifinales. La otra semifinal, lo más probable es que la juegue la U con el conjunto de Cobreloa. De Coquimbo Unido.
3: No, me esté metiendo mi equipo ahí, que sufrí el otro día, perrito lindo. Ay, con Temuco, ya.
2: Pero le ganó a Temuco y quedó puntero.
3: Sí, pero con lo justo, pues, perrito lindo. No.
2: Con lo justo. Ay. Está lindo el torneo de la primera vez. Mañana vamos a conversar, Humberto, un poquito de Cobreloa, de San Luis. Gran campaña de San Luis de Chupete Suazo. A un punto Cobreloa está en combo y combo.
3: Métale. Ya, mi perrito.
2: Oiga, ayer, para cerrar el tema, ayer Nico Córdoba, el técnico de la Selección Nacional, por fin habló por el tema puntual de Núñez, del jugador que se fue de la selección. Bueno, y dice que Marcelino Núñez se fue porque él quiso irse, no pescó su bolso, se mandó a cambiar, que no lo echó. Porque habían rumores de que Córdoba se había enojado, que había golpeado la mesa a raíz de lo que pasó, que había sacado. No, yo no lo saqué. Él se quiso ir, lo que no estoy de acuerdo. Pero él pescó su golpe y se mandó a cambio.
3: ¡Apa!
2: Esa fue la historia. Se fue don Marcelino Núñez. Son bravos la gente de Colina.
3: No, está, sí. Oye, a propósito. No, algún otro, claro, se dejan pasar a llevar. Oye, a propósito de... ¿Quién es? ¿Fue Medvedev? Fue en el tenis. Oye, me gusta, sabes que me gusta mucho el tenis también. Otro de los deportes que me gusta mucho. Estaba jugando con Djokovic, me parece. Oye, Djokovic, imparable. Oye, el otro día le ganó al alemán, que creo que es el número uno. Unas jugadas maravillosas. Pero, ¿supiste esto? Que lo expulsaron a Medvedev por una tontera.
2: No, supo, Marco. Cuéntame usted.
3: Lo que pasa es que estaba jugando con Djokovic. Estaba jugando lo mejor. Y en una pelota que ya casi la había perdido, tomó la raqueta y la pegó. No era necesario. Y le pegó hacia el público y le pegó una persona en la cara.
2: Ah,
3: y tú sabes cómo es el tenis de caballero. Bueno, no, ahí en el cumbia, no, ni siquiera. Mira, de afuera nomás los puros ojos se le ven a ese bueno. No.
2: ¿Podría participar o no?
3: No. Cero posible. Y lo sacaron. Se terminó el partido.
2: ¿Lo calificaron?
3: Sí, claro, fuera el tiro. Y pidió disculpas, todo. No, fue... Sí. Lo que pasa es que fue un arrebato, un arranque. Y a veces es como cuando rompen la raqueta y siguen jugando y a veces lo amonestan. a veces, y por lo general en plata ya, porque se maneja mucha, mucha plata, muchos dólares.
2: Sí, pero
3: millones de dólares. Sí, pues. Entonces, pero fue una tontería, una estupidez que de repente...
2: O sea, hay sanciones. Pasa en los grandes deportistas.
3: Exactamente.
2: ¿No?
3: Una es esa y la otra, que la sanción va al tiro, al toque. Eso. Se respeta. Eso. Eso no va. Noticia que nadie le importa. Ya no importa. Ya. Listo.
2: Pepito. No, sí importa.
3: Lo espero.
2: Ojalá en el fútbol se haga eso.
3: Oh, por eso no mentira.
2: Que las sanciones fueran rápidas.
3: No.
2: Termina el torneo y después en el verano dice no está sancionado. Y ahí tiene que ser todo nuevo.
3: No, difícil. No soñemos, perdido. Estamos son las 9:28, no vamos a estar soñando hasta ahora. Un abrazo. Lo espero a las 12.
2: Sí. Vamos a entregar un informe de la primera B, también, por supuesto, de Colina.
3: Ya.
2: Y vamos a tener un contacto con el amigo de allá de Nueva York para que nos cuente sobre la temperatura, cómo le está yendo a Sánchez, Alex Sánchez, qué pasa con Chile. Bueno, hay linda información hoy día, Humberto, a contar de las 12 del día.
3: Lo espero entonces. Un abrazo.
2: Sí, correcto, que esté muy bien, ¿no?
3: Gracias.
2: Gracias.
3: Ahí está. O sea, yo sé que cuando termino siempre digo, el Pepe es loco, pero ahora es caguinero. le gusta la chimuchina. A Carlitos también, ya. Son las 9:30 de la mañana. A ver, ¿cómo estamos en el WhatsApp y acá? ¿Estamos al día? A ver, pues déjame revisar, perrito lindo. Alfredito está ahí, perrito. Mira, no es. Ahí está Alfredito. Y él estaba pasando piola. Perrito.
4: Muy buenos días.
3: ¿Cómo está mi perrito?
4: Pepito.
3: No, se fue a acostar.
4: Don Sutro Alarcón, forever del amor. ¿Cómo están? Muy buenos días, Marte. Muy buenos días, Marte.
3: Es verdad, mi perrito.
4: Un saludo.
3: Gracias.
4: Un saludo este día que está... ¡Ay, que está helado, Juan!
3: Es verdad.
4: Oye, viejo, ¿se dieron cuenta?
3: ¿Qué?
4: ¿Se dieron cuenta? La mañana pasé 20 para las 7 de la mañana por el puente San Luis. Viejo, y el río Colina traía agua de lado a lado.
3: Es verdad, perrito.
4: ¿Quieres ver el Mapocho, viejo?
3: Una
4: cantidad de agua... Y los que tienen ahí adentro, los rucos,
3: Está
4: tienen
3: más
4: que haber salido con agua y todo.
3: No, ya, no sea así. Oye, este es malo, este perro es loco, es malo. Sí, pues sí, lo decíamos en la mañana, por eso estaba cerrado ahí también arriba, en la pasada en Santa Filomena Norte, pues perrito lindo. Y en La Huaca también tengo entendido. Sí, había harta agüita, venía de allá arriba, ay. Hacía la agüita cuando pasaba. Ya, ahora sí. Las 9:30, perritos, póngale play.

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1: Así es. Oye, en un ratito más, o sea, ya está por llegar Marjorie. La Marjorie va a conversar hoy día de la ley de urgencia. ¿Qué es lo que es la ley de urgencia? ¿Se acuerda que quedó como pendiente, perrito lindo? Ya. Oye, Alfredito por acá dice, perrito. Alfredo, sácalo, tiene una...
2: ¿De Pablo Alboraz?
1: ¿Cómo?
2: ¿Dónde está el amor? Pablo... ¿O alguno de esos romanticones Pablo para Alborán. Este día martes? Está tan helado, perrito.
1: Perrito, ¿quién te hizo tanto daño, corazón? Dedicado a mi compañera de vida, mi amor, mi Gabriela Olea. Bien, perrito. Está enamorado este perro, oye. No sé qué es lo que vamos a hacer con este perro. Dice, buenos días, don Humberto, por acá. Buenos días, Carlito. Dos besitos, la Carolina Ladino. Dice, martes del amor, el día está ideal para estar abrazaditos. Ñau. Y manda un corazón exceso para mí, ¿eh? Quisiera pedir, por favor, The Alan Parsons Project con Eye in the Sky. Muchas gracias. De verdad, oye, buena alternativa nos están entregando, perrito, ¿eh? Estar abrazaditos. Ay, Carlito el bueno. Oye, ¿se recuerda que estábamos hablando que en la mañana Víctor nos envió una foto y un video de un poste ahí en Esmeralda, cerquita a una cuadra de la plaza de Esmeralda? Y inmediatamente nos pusimos en contacto con los muchachos de Emergencia Colina y me ponen, perrito, ya se está trabajando en ello. Esto fue ayer. Y me manda el siguiente texto. Lo voy a leer. Dice, la Municipalidad de Colina informa a la comunidad que durante la jornada de ayer fue reportado un poste de distribución eléctrica número, y ahí da el número, que se no importa, son como 433 números, el cual resultó dañado producto de un accidente vehicular en el sector de calle Esmeralda, Calzada Sur y al poniente de Padre Soto. La estructura presenta daños visibles y una inclinación que requiere revisión especializada por parte de la empresa responsable de la red eléctrica. La situación fue registrada y comunicada oportunamente a Enel, Distribución Chile S.A., quedando asociada al ticket de atención número otro, como 400 números más, para su evaluación y normalización. Se solicita a vecinos, peatones y conductores transitar con precaución por el sector y evitar acercarse a la infraestructura afectada. La Municipalidad de Colina se encuentra realizando el seguimiento del requerimiento hasta verificar la atención del evento por parte de la empresa distribuidora. Perrito, un aplauso porque hicieron inmediatamente la respuesta de todo lo que hay que hacer, porque esto fue ayer. Como lo hemos dicho, de repente, sí, mira, pasa esto en tal parte, qué bueno que se denuncie para que se trabaje en la reposición. En el caso de este, tiene que ser cambiado absolutamente. Y yo le decía a los muchachos de Emergencia Colina y que le pusieran una cinta blanco con rojo al lado de, ¿cuánto se llama?, de un letrero. ¡Ahí lo está sujetando! Ay, ay, ay, ay, ay. Así que muchas gracias, perrito, ¿eh? ¿Qué departamento ve esto entonces si no es Emergencia, perrito? Me dicen, yo no soy de Emergencia, perrito. No, pero usted es nuestro perrito que nos informa de todo el trabajo que hace Mantenimiento Colina. Así que muchas gracias. Ese es el grupo donde me llega la información. Así que gracias, mi perrito. Se pasó. Muchas gracias. Porque nosotros los auditores nos llaman, obviamente, para contarnos. Pasa esto en tal parte y no ha pasado nada. Pero efectivamente sí. Bueno, si ya hay una winchita ahí amarrando el poste por algo, ¿eh? Dirección de operaciones. Ajá, muy bien. O departamento de alumbrado público. Mira, el perro se pone cada título este güey. Ah, muy bien, perrito, gracias. Pero ahí está, lo importante es la información. 10 de la mañana, ya está por llegar la Mallito, pero tenemos temitas pendientes, perrito. 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
1: Muy bien, muchas gracias, Carlitos. El bueno. Y a esta hora, como cada jornada, gracias porque nos entrega la señal FM, pero también el Facebook Live. Como cada día martes, Marjorie Martínez nos acompaña. ¿Cómo está, Mayito? ¿Cómo
2: Muy
1: está
2: bien,
1: usted?
2: Gracias, buenos días.
1: No me pregunte a mí. ¿Cómo está usted? Muy bien, hasta ahí nomás.
2: Bien, gracias a Dios.
1: Oye, está, bueno, Marjorie, para quienes no la conocen, es la encargada de Cajas Colina en nuestra comuna. Y todos los martes, desde hace harto rato ya, viene para acá a acompañarnos, ¿sabes? ¿Tiene con carita de enferma o soy yo el que veo a toda la gente enferma?
2: No, tú estás ahí, querés contagiar.
1: Ah, ya, perfecto.
2: No, bien, ¿sí? Solo que abrigadita.
1: Pero carita cansada igual, ojito cansado.
2: Sí.
1: Eso sí, ojito.
2: Pero el lunes feriado, así que ahí...
1: No, el otro lunes, el lunes 12.
2: Ahí recomponemos,
1: perfecto,
2: ¿cierto?
1: Estamos bien. Oye, el tema que nos convoca en el día de hoy es ley de urgencia, por si quieren hacer alguna consulta, participen de nuestro programa, ¿ya? Así que partamos de inmediato. Mayito, ¿con qué es la ley de urgencia? Vamos allá.
2: Bueno, mira, la ley de urgencia es una ley que viene a subsanar un vicio que se producía de que una persona en una situación de urgencia, o sea, de gravedad, no era ingresado a algún servicio médico, en general particular, ¿cierto? Porque nadie firmaba...
1: ¿El famoso cheque en blanco?
2: El famoso pagaré.
1: Oh. No, si era un cheque en blanco. Antes era, vamos a terminar con el cheque en blanco.
2: Claro. Nadie firmaba, digamos, como garantizando el pago de la atención. Entonces, esta ley viene a subsanar este vicio que se estaba produciendo y viene a establecer que cualquier persona que se encuentre en una situación de gravedad puede recurrir al centro asistencial más cercano de donde se encuentra. Uh-huh. ¿Ya? Y te tienen que atender porque es urgencia.
1: Perfecto.
2: Ahora, se entiende por urgencia aquello que constituye riesgo vital o de máxima gravedad, donde podría haber verse involucrado alguno de tus órganos, extremidades, etcétera, ¿me entiendes?
1: Sí, pero ¿cómo saberlo eso?
2: Claro, lo que pasa es que hay situaciones que es más evidente, otras
1: sí,
2: que no.
1: Tienes razón, sí.
2: Hay situaciones que son como evidentes, un infarto,
1: no,
2: y estamos aquí, no nos vamos a poner a llevar a Carlito al bueno, al barro Luco.
1: No.
2: Porque
1: se nos muere antes,
2: Carlito, pues, claro, o sea, tenemos que ir a lo que tengamos más cerca, ¿no?
1: Claro.
2: ¿Me entiendes?
1: Anda a buscar el auto, Mayito, no lo vaya a buscar.
2: No, encima, como está la Concepción, lo tengo en...
1: No.
2: Que en Esmeralda hoy día, no tuve que ni caminar.
1: No, no, mucho en el banco estaba afuera. Ahí está, Carlito el bueno, ahí está.
2: Claro, tengo que buscar... Entonces, eso es más o menos, como perfecto. Esa lógica, porque, por ejemplo, sí. Carlito puede decir, hoy yo soy de San Miguel y mi hospital que me corresponde es
1: el
2: Barro
1: de allá,
2: Luco.
1: Claro, Barro Luco.
2: Ya, y entonces, ¿cómo nos llevamos de aquí al Carlito con un infarto?
1: No.
2: Y más
1: no.
2: Encima con lluvia, inundaciones, árboles. Que están cayendo, tacos. Entonces, esta ley viene a decir, donde usted tenga el accidente, donde usted esté pasando el momento, puede ir, ¿ya?
1: Más cercano a donde le corresponda a su domicilio.
2: Exacto.
1: O donde esté en el momento. ¿En qué consiste la ley de urgencias?
2: Bueno,
1: vamos allá.
2: Lo primero es que establece el derecho a que cualquier persona puede ser atendido en cualquier centro de salud. Eso es, ese derecho ya, establece. Ya. Entonces, ya no importa si usted fue NASA, ISAPRE y todo, que ningún hospital o clínica puede negarle el derecho de atención con una situación de urgencia. Ahora, es súper importante y aquí quiero detenerme porque hay que desmitificar. A mí me sigue llegando gente con un discurso equivocado de la ley de urgencia. La ley de urgencia te asegura el acceso. Porque antes te mandaban para afuera con la persona casi muriendo.
1: Sí.
2: ¿Cuánta gente no le dijeron? Llegué con mi papá a la clínica aquí, como no teníamos cómo firmar, nos tuvimos que trasladar.
1: Exactamente.
2: Y se nos murió en el camino. ¿Cuántas veces no escucharon esa historia?
1: Qué terrible. Sí.
2: ¿Ya? Eso pasaba. Ahora no. La clínica lo tiene que atender, lo tiene que estabilizar. Pero esas atenciones, y esto es lo más importante, chicos, la ley de urgencia no significa gratuidad.
1: ¡Apa! Ahí empezamos con problemas ya.
2: Y ese es el problema más grande al que yo he visto enfrentada gente que creyendo que la ley de urgencia te da gratuidad,
1: Siempre, siempre lo asocian de inmediato. Ley de urgencia, gratuidad.
2: Van y se llevan a la persona porque se está muriendo a la clínica Dávila, que queda relativamente cerca.
1: Perfecto, ¿ya? Sí.
2: Ingresa 10 días de hospitalización, 2 cirugías, 9 millones. La gente entonces llega a donde mía a decirme, oiga, que me están cobrando injustamente, y ahí hay que explicarle primero.
1: Esto no corresponde, Posita Mayo.
2: Ya. El cobro no es injusto. ¿Me entiendes? El cobro es real. Entonces, no, la ley de urgencia asegura el derecho al acceso donde sea, pero no es sinónimo de gratuidad. Sí establece ciertos beneficios, pero no es sinónimo de gratuidad. De hecho, cuando tú ingresas a alguna clínica de gravedad, y hablo de clínica, no hospitales, porque los hospitales, estos sí que no cobran.
1: Ya.
2: En la clínica, si tú entras, cuando te estabilizan, hablan con el adulto responsable, el pariente cercano, la cónyuge, la mamá,
1: claro.
2: Y le dicen, ya está estabilizado, pero él requiere cuidados intensivos, lo vamos a sacar de urgencia. Lo traslada acá o a otro, y ahí la gente cae porque no sabe que todo esto es pagado, sí. Y no, dejémoslo nomás, lo que salga, y el tema es que pagáis día cama en una UCI o una
1: claro,
2: UTI.
1: Que en el momento también desesperado hay que salvarlo de alguna manera, no lo movamos de aquí.
2: ¿Cómo lo vamos a mover a su edad y todo? Yo entiendo, si la todos lo haríamos. El punto es que tenemos que tener claro que no es gratis. Lo que sí establece esta ley es el derecho a un acceso de pago más beneficioso que otra persona que llega por cualquier otro tipo de enfermedad. Perfecto. A ti te tienen que hacer un plan después de que cubre tu ISAPRE o desde que cubre FONASA, lo que alcance a dar cobertura, según el centro médico al que tú fuiste, ¿ya? Da cobertura y después todo lo que queda en deuda se establece un crédito para pagar.
1: Sí, igual tienes que pagarlo. Sí,
2: pero
1: sí,
2: lo tienes que pagar. Tienes que pagar. Y ese crédito también no puede exceder de cierto porcentaje de tu sueldo. O sea, es un crédito bajo, pero hay que pagarlo. Va a estar endeudado mucho tiempo, pero hay que pagarlo. Y eso a mí me interesa que la gente lo entienda. Porque también me ha pasado que hay gente que ha llegado a consultar porque tienen ISAPRE. Hay mucha gente que tiene ISAPRE y no sabe por qué tiene ISAPRE. Solo porque le vendieron el producto. Entonces, se metieron a ISAPRE con salud, que es una ISAPRE que no es tan cara, que es más común.
1: Es más común,
2: es
1: perfecto.
2: Como FONASA, ¿sí? Y con salud,
1: sí,
2: ¿cierto?
1: Sí, sí, exactamente. Sí,
2: y
1: sí,
2: claro, ellos no ganan un gran sueldo, pero ganan más que el mínimo, ganan 800 mil pesos y entonces cotizan en con salud. Y ellos entienden que por tener ISAPRE, donde vayan también, uh-huh, les van a cubrir la ISAPRE el gasto.
1: Sí, pero el 100%.
2: No hay una cobertura 100%, no, salvo algunos planes, bastante caros.
1: Pero son carísimos, están pagando.
2: Están asociados a ciertas clínicas. Entonces, cuando esto también no tiene tanto que ver con la ley de urgencia, pero me interesa explicarlo. Tu plan de salud tiene prestadores preferentes. ¿Ya?
1: ¿A qué te refieres?
2: ¿Qué significa eso? Uh-huh. Que en esos centros médicos o laboratorios, el costo es más bajo porque la ISAPRE cubre más. Eso es un prestador preferente.
1: Porque están asociados, ¿no?
2: Están dentro de la red
1: La red, esa es la palabra.
2: ¿Ya?
1: Que he encontrado.
2: Están dentro de la red de la ISAPRE.
1: Ya, perfecto, perfecto.
2: Pero si tú vas y llegas y vas a un laboratorio que no tiene asociación con tu ISAPRE, el costo va a ser mayor y la ISAPRE va a cubrir menos. Por ejemplo, yo tengo ISAPRE con salud. Ya. Y aquí en Colina Salud yo le he tomado, no sé, 30 exámenes de mi hija, 5 lucas. Porque es prestador.
1: ¿Cada uno?
2: Total.
1: Total.
2: Porque es prestador preferente de Consalud.
1: ¿Me puede adoptar? Sí. No, ya, Carlito.
2: Pero si voy y se lo tomo allá en Piedra Roja en el laboratorio clínico de la Católica, ya. 40 lucas. ¿Entiendes? Porque la cobertura es distinta, porque la Católica no es prestador preferente en primera línea de Consalud, porque tiene su propia red, que es la red UC Christus. Exacto. Entonces, o tú sacas una ISAPRE, sacas un plan, convenio con Red Salud, UC, y vas a tener mayor descuento. O sacas un plan con preferente con la clínica Los Andes y te vas directo allá.
1: Sí, pero eso te lo dicen cuando, por ejemplo, tú pusiste Consalud, ¿no? Consalud, ya. En Consalud, usted puede tratarse acá por esta dolencia, y tiene esta farmacia, tiene esto otro, pero ya está en eso, no hay otra alternativa.
2: Son tus prestadores preferentes. Tú puedes ir a los otros, sí.
1: Sí, pero va a pagar
2: distinto. Va a tener mayor cobertura. Y mayor costo. La cobertura es menor. Incluso hay coberturas diferenciadas. Sí. Para clínicas más caras, como las que están acá en Colina, dos que están acá en Colina, la cobertura es menor. Es muy pequeña. Sí. Entonces, claro, la gente ¿qué es lo que pasaría? Si nosotros vemos que atropellaron a una persona al frente, lo lógico sería llevarnos a cualquiera de las dos clínicas que están en Avenida Chicureo.
1: Correcto, sí.
2: Porque
1: sí,
2: es lo realmente más cerca.
1: Ya.
2: Pero sabemos que son las más caras, que no tienen convenio con FONASA, o un convenio muy bajo, sí, y claro, que la ISAPRE dan poca cobertura. A esa persona, si alcanzamos a llegar mejor al hospital, nos vamos directo al hospital.
1: Depende de la gravedad del
2: accidente. Depende de la gravedad, claro. ¿Me entienden?
1: Que por lo general uno...
2: Pero como... si quisiéramos llevarlo aquí a las clínicas que están en Chicureo, no nos podrían decir que no. Tienen que atenderlo y estabilizarlo. Solo que eso le va a generar una deuda en un crédito.
1: Atenderlo y estabilizarlo ya tiene un costo.
2: Claro, ya tiene un costo y ahí hay un préstamo legal que sea para poder pagarlo. Hay también una tarifa preferencial para la urgencia.
1: Ya, pero sí.
2: Pero tiene un costo asociado.
1: No es que lo lleve, la ley de urgencia gratis no es.
2: No, y eso me ha pasado a mí, que les digo que gente que ha llegado con deudas de 9 millones, que te morís tú. A mí se me llega a apretar el corazón porque yo les digo, no, tienen que ir a FONASA primero, ver los bonos, ver cuánto les va a cubrir. Y me dicen, sí, fuimos, nos cobre 600 lucas.
1: ¿De los 9 millones?
2: Claro, entonces ya, hagan eso, hagan ese trámite y con los 8 millones 4 van a tener que negociar. Es obligación de la clínica darles un préstamo legal, es un préstamo legal con un tope del sueldo y que ustedes van a tener que pagar por mucho tiempo, digamos. Pero hay que pensárselo bien en caso de urgencia, ¿ya?
1: Muy bien. Qué increíble esto. De verdad, uno por ignorancia. Bueno, ¿en qué casos se aplica la ley de urgencia?
2: Y aquí es situaciones de emergencia médica que pongan en riesgo la vida. Por ejemplo, accidente vehicular aquí en Los Libertadores, que es bastante cotidiano.
1: No, pan de cada día.
2: Ya, pero que sea un accidente grave, no un topón entre dos autos. Grave, que nosotros hemos visto, ha fallecido mucha gente en Los Libertadores. Sí. Grave, y hay gente grave. Ahí van a llegar los servicios de salud, van a llegar la ambulancia, y la ambulancia, ustedes se van a dar cuenta que disparan para todos lados, van a lo que más cerca está. O sea, si están más cerca de Vespucio, se van a ir al hospital.
1: De hecho, cuando hemos hablado de esto de la ambulancia acá, sí, que trajeron 7, creo, nuevas, que no se sumaron, reemplazaron a otras que estaban malas, no son de emergencia, de la SAMU. Acá hay una para la provincia. Así que si hay un accidente allá, va a ir esta, pero si hay otro accidente grave un poquito más arriba, no tenemos ambulancia para eso y ya viene de Santiago.
2: Ahí vienen, y ahí les digo que llegan las ambulancias que pueden llegar y los disponen para cualquier parte. Además que por ejemplo, ni Dios lo quiera, va toda la familia en el auto y están todos inconscientes, están todos inconscientes, ¿quién va a decir...
1: ¿Quién primero? ¿No? ¿Quién está más grave?
2: Somos prestador preferente de la clínica Las Condes. No van a poder decir nada.
1: No, ya están en shock, además. El que está mal lúcido está en shock.
2: No van a poder. Porque no sé si se acuerdan que hace como 2 semanas hubo un choque ahí subiendo al túnel San Cristóbal. Una señora que trasladaba, era conductora de un furgón de pasajeros, y chocó con los trabajadores arriba, con 14 trabajadores. Y ahí me dio, porque era como tragicómico, y 12 fueron a la clínica Las Condes, 2 hasta el hospital. Porque llega la ambulancia de todos lados y lo llevan al lugar más cercano.
1: Exactamente,
2: con cupo.
1: Exactamente.
2: Y ahí los repartieron, y no es que le estuvieran preguntando usted FONASA.
1: Qué importante lo que dices tú. Lo llevan a un lugar donde haya cupo. Tú empezáis, ellos tienen la comunicación, y ocurre que, claro, los Andes, por ejemplo, o Calle Larga, que la tenía al otro lado, te pueden tirar para cualquier lado. Y después tienen que la familia, hoy un accidente en la empresa, ya trasladan a los trabajadores, y empiezan a averiguar, no, este está en los otros del río. Este, no sé. Increíble.
2: Para que lo sepan. Ya otra cosa,
1: como dices tú, tragicómico.
2: Se activan en caso de infarto, en caso de accidente grave, en caso de fractura o riesgo de perder alguna extremidad. Hemorragias severas, vómitos severos persistentes con deshidratación, quemaduras graves, y no va a ir a la urgencia por una quemadura en la mano.
1: Claro, estaba haciendo unos huevitos.
2: Inhalación de humo, ahogamiento inminente, herida profunda o grande, ¿ya? O sea, si te llega un balazo o te llega un cuchillazo, eso es ley de urgencia, ¿ya? Entonces, para que ustedes lo tengan claro y no piensen que si me duele la guatita va a aplicarme la ley de urgencia. O sea,
1: en el caso mío, ya me lo está diciendo Carlito el Bueno, me lo está tirando derechamente, un dolor de guatita.
2: Si usted no está en un caso de que pueda implicar riesgo de muerte o pérdida de un órgano o pérdida de una extremidad, no aplica la ley de urgencia. También me pasó con una familia conocida que una apoderada del colegio llevó a su papá por ley de urgencia porque tenía un fuerte y persistente dolor en la barriga y ella pensó que la podía llevar donde quisiera porque era urgencia, porque sí. es mayor de edad. Pero no era apendicitis, no era nada. Estuvo 2 días con suero instalado y le salió como 3 millones. Porque no es que igual te entran. Porque...
1: Claro, pero igual tú lo tenías la duda. Porque pero típico, no la... ay, ¿dónde te duele aquí? No, apendicitis. Y además nos falta la vecina. Que apendicitis. Nos falta la colega que te dice peritonitis. Ya.
2: Exacto. Ahora, ¿qué no está cubierto por la ley de urgencia? Consulta en la unidad de emergencia por problemas de salud que no implican riesgo de muerte o pérdida de extremidad uh-huh. o pérdida de órgano. Complicaciones clínicas de personas que están hospitalizadas, porque esa persona no hubo una urgencia, ya estaba hospitalizada, sí, se agravó. Sí. ¿Me entienden? Condiciones clínicas relacionadas a una enfermedad terminal, porque esa persona ya viene enferma.
1: Tiene antecedentes.
2: Exacto. Atenciones por enfermedades preexistentes y prestaciones asociadas a la hospitalización o tratamientos posteriores. Entonces, lo que tiene el derecho a este crédito es la atención de urgencia. Todo lo demás, uh-huh. todo lo que tú te cambiaste a la UCI, a la UTI, eso no va con la ley de urgencia. Opa. Para que lo sepan.
1: Sepo.
2: ¿Ya?
1: ¿Cuánto se paga por la ley de urgencias? Ahí entramos. Aquí no. Ah, ya estoy temiendo la respuesta. ¿Cuánto bueno, se paga por ley de urgencias?
2: Bueno, aquí, como les dije yo, primero uno tiene que recurrir a FONASA o a su ISAPRE uh-huh. para ver cuánto va a ser la cobertura que le van a otorgar las instituciones de previsión de salud, que para eso uno paga una cotización. Y ellos le pagan directamente al hospital, a la clínica. Cuando ese pago está listo, a usted le va a llegar la cuenta final de lo que te toca cubrir. Y que es el copago, ¿ya?
1: Perfecto.
2: Si a los 30 días de la cuenta tú no pagaste, se va a generar un préstamo automático legal que no puede exceder del 5% de tu sueldo.
1: ¿Ya? Está clarísimo.
2: Y ahí se va a empezar a cobrar, con retención si es necesario.
1: Ay, ay, ay.
2: Recuerden que las clínicas tienen empresa de cobranza.
1: De cobranza.
2: Ahora, si ustedes me preguntan a mí, Mayito, ¿y qué hacemos entonces? Si ustedes tienen FONASA y no tienen una cobertura grande de salud, no pasen a la clínica, váyanse directo al hospital.
1: No,
2: al hospital. Si usted sí tiene una cobertura en una clínica y llega a su unidad de atención preferente, vaya. Si no, vaya a un hospital o a otra clínica, pero sabiendo el sablazo que se viene.
1: Qué bueno lo que dice la Mayito, porque, claro, está la clínica alemana en Chicureo.
2: Sí, la Las Condes también.
1: Y clínica Las Condes también allá. Entonces hay alguna persona, no, voy a llevar al niño a la clínica Las Condes. Sí, llévelo. Pero está yendo a una clínica.
2: Claro.
1: Igual que la de Santiago.
2: Ahora,
1: los mismos precios.
2: Lo que yo le puedo decir a toda la gente, porque mira, hasta hace unos años, esas dos clínicas no tenían convenio con FONASA.
1: Sí, tienes toda la razón. Sí.
2: Este año, Clínica Las Condes lanzó convenio con FONASA. Incluso te puedes
1: Perfecto.
2: Operar por PAT en Clínica Las Condes.
1: Ah, ya, con el bono PAT.
2: Con el bono PAT.
1: Perfecto.
2: En varios tipos de cirugía, uh-huh. que incluyen parto, la cirugía bariátrica, varias cosas.
1: Sí,
2: y,
1: sí, sí.
2: Y rótula de rodillas.
1: Ay, ay, ay, me dolió.
2: Y aquí también hay otra cosa. Miren, los colegios particulares obligan a los alumnos a tener un seguro de salud
1: sí.
2: complementario.
1: Sí.
2: ¿Ya? Que no es una obligación en los colegios públicos por razones obvias, pero yo le recomendaría a la gente que pudiera pagarlo, que lo tomara. ¿Por qué? Porque tú pagas una sola vez, 40 mil pesos en marzo,
1: Ah, ya.
2: Por
1: una,
2: hijo.
1: Una vez al año, ya, perfecto.
2: Pero cualquier cosa que le pase al niño a la
1: durante
2: niña,
1: el año.
2: Durante el año, traumatológico, accidente en el colegio o fuera del colegio, sí. te lo cubre inmediatamente.
1: Ese es un seguro.
2: Entonces, los míos no tenemos colección de botas. Colección de botas y no he pagado nunca una bota.
1: No, pero si los cabros, sí o no. Tú sí. vas a salir de un colegio, no sale una ahí con el
2: claro,
1: con la patita.
2: Claro, tengo colección de botas y nunca he tenido que pagar una. Cabestrillo, todas las cosas.
1: Sí.
2: Porque todo lo que es traumatológico lo cubre 100%.
1: Oye, a propósito de lo que está diciendo la Mayito, un familiar nuestro, mío, va por lo mismo, le cobran la bota, le ponen un delantal azul, que es una cuestión así, chiquitito, que es desechable, pero tiene que ponerse el delantal. También tiene que pagarlo, todos los insumos tiene que pagar.
2: Todo se paga, entonces, este seguro cubre...
1: Si no estás en el seguro que dices tú, pues, claro, pero ¿para qué me va a colocar delantal? No, que va el delantal, el cabestrillo, como dicen, también... Mm.
2: No, y el suero que
1: cánula,
2: te ponen,
1: no sé cómo se llama, si
2: las
1: le pasan
2: el agujas con el que te ponen
1: Ay, no,
2: el suero.
1: No me hable de aguja, por Dios.
2: Entonces, claro, este tipo de seguros, que no solo está en la clínica Las Condes y en la clínica alemana, también está en la Red Salud UC, en la clínica de los Andes, y en varias ISAPRE hay bancos que tienen también seguros complementarios, hace que tú puedas ir con cualquier cosa traumatológica, que es lo más común cuando tienes niño.
1: Uh-huh.
2: Ahora, si tienes fiebre, no es el seguro, porque eso es consulta pediátrica, pues, ¿me entienden o no? Pero algo grave que haya pasado en el colegio, un accidente, se cayó de la escalera para abajo, ya, uno lo puede llevar. Y cubre todo.
1: Como lo más natural del mundo. Sí. Y pasa cada rato, algunos llegan a la enfermería de ahí, otros se sacuden nomás y siguen. Los cabros.
2: Me pasó una vez que me contó una doctora que yo andaba en la urgencia, me dice que habían salido como una salida pedagógica por el cerro. Y una niña cayó en Ortiga y resulta que no sabían que era
1: alérgica.
2: Pero mal. Llegó con la vía respiratoria
1: obstruida absolutamente.
2: Le tuvieron que poner adrenalina. Casi se les muere.
1: Y una tontera.
2: Casi se les muere. Y entonces, en el fondo, eso gracias al seguro escolar, esa niña se salvó la vida. Perfecto. A cero costo. Y bueno, la doctora también se pegaba a la crítica de que algunos profesores se la dan de que son excursionistas, que en esta cuestión es grave, los cerros son peligrosos, todos los bosques, uno tiene que saber con lo que se enfrenta y qué enfermedades tienen los niños. Entonces, ahí tú te das cuenta que en estas cosas pueden ser. Ese es un consejo para quienes puedan y quieran pagarlo a principio de año. Ahora, está todo tan caro que yo entiendo que a veces la gente dice que no, pero yo les aseguro que se les saca el jugo.
1: Yo estaba escuchando muy atentamente a la Maya, pero me acordaba, porque mi mente es muy rápida. Otra excursión. Señora, niños y niñas, el profesor, este es el litre, todo colorado.
2: Sí, po.
1: ¿Qué árbol era ese? Y todo hinchado. No, qué terrible.
2: Sí, oye, sí pasa. Sí, es verdad. Y lo otro es con el tema alimenticio. que el niño que no puede comer maní o nueces, frutos secos, prueba, porque un compañero lleva una barra de cereal que tiene y no saben, esas cuestiones igual...
1: Que también tiene.
2: También les puede dar un paro cardiorrespiratorio, entonces también es peligroso. Pero, bueno, de todas maneras, chicos, uno puede ir. Si a ti te atropellaron en Chicureo, obvio que vaya a ir ahí. Sí, pero el tema es que se estabiliza la urgencia y te cambias.
1: Entra y me sacan al tiro.
2: Sí.
1: Oye, ¿la Corporación de Asistencia Judicial representa este tipo de...?
2: A ver, nosotros representamos para dar orientación en esta materia. ¿Ya? Porque si usted cree que hubo un abuso en cuanto a la ley o hubo una negligencia médica, primero tiene que pasar por una mediación en salud. Si su institución era una institución privada, tendría que hacerlo ante la Superintendencia de Salud. Y si era pública, ante el Consejo de Defensa del Estado. ¿Me entienden? Ahí hay que ver según la aplicación de quién corresponda. Pero nosotros orientamos, ayudamos, y cuando está todo el proceso de mediación frustrado, si hay que demandar, los derivamos a la oficina de la corporación correspondiente, que es la Oficina Civil de Santiago, porque casi todas las clínicas y hospitales tienen su casa matriz en Santiago Centro.
1: Todos.
2: Entonces
1: nosotros
2: acá en Colina no demandamos por esta materia, pero sí orientamos, derivamos, ayudamos, y cualquier reclamo, ustedes saben que la institución fiscalizadora de todas las instituciones y servicios de salud es la Superintendencia de Salud.
1: No me quedó claro, así que quiero ir a la oficina de CAS Colina. Ah, muy bien. ¿Viste?
2: Si quiere ir a la oficina, puede ir. La vamos a orientar, la vamos a guiar, también le vamos a aclarar en qué está equivocada, en qué no está equivocada. Uh-huh. Ahora, estas situaciones son terribles, porque tú te imaginarás que la señora o el caballero llorando frente a una situación que no sabían a lo que se estaban metiendo. Uh-huh. Por eso es importante que, si usted escuchó el programa de hoy, también lo comente con su familia, o sea, que se corra la voz. Porque yo le he dicho más de una vez...
1: Perdón, además queda alojado en Facebook, así en Facebook Live, se queda alojado esta conversación.
2: No, yo les he dicho más de una vez, cuando una ley se lanza, ¿ya? Se promulga, se publica y sale en la prensa, los amigos periodistas no son tan... ¿cómo decirlo?
1: Expertos en el tema.
2: Sí, y no son tan sigilosos en dar la información correcta. ¿Se recuerdan que yo les contaba que ley devuélveme mi casa, en 10 días recupera tu propiedad?
1: Ah, no, pero que son sinvergüenza, pero, la pomada.
2: Pero eso decía en la prensa. Con esta nueva ley usted va a poder recuperar su casa en 10 días. Mentira. ¿10 días después de qué?
1: Claro.
2: Después de la sentencia. Claro. Y si me la entregan voluntariamente, si no tengo que lanzarlo. Mm. Y antes tuve todo un juicio anterior y un juicio posterior.
1: Publicidad engañosa.
2: Claro. Luego, con cumplimiento de alimentos, usted va a poder cobrar todo lo que le deben de la AFP. Sí, pero hay que pasar por todo un proceso, que es largo, y si no tiene fondos la AFP, ¿quién paga? ¿Me entiendes? Entonces, esas cosas a veces no las especifican. Lo que yo les decía, que salían a veces en Instagram abogados diciendo, oye, divorcio mutuo acuerdo express.
1: ¿Verdad? El otro día salía divorcio express. Carlito me preguntaba, insistía
2: al
1: en eso.
2: Al tiro, Carlito, nervioso, estaba en la puerta. Mira, esperándome.
1: Acuérdate de hablar del divorcio express, me dice acá Carlito.
2: Claro, divorcio express. Sí. Y... el punto es que tampoco es un divorcio mutuo acuerdo. Igual hay que tener el acuerdo regulatorio, los testigos igual tienen que declarar, aunque sea por escrito.
1: Plazos.
2: Solo que es por secretaría. Los plazos son más cortos, pero igual no va a estar en 5 días.
1: Una semana. ¿Ya? Una semana estáis listo, Carlito.
2: Mentira. Y con la ley de urgencia, efectivamente, la información que se dio daba a entender que todos, que me tenían que atender obligatoriamente.
1: Y en cualquier parte. En donde tú quieres. Perfecto.
2: Claro.
1: Perfecto,
2: eso no era lo que se entendía. Sí, sí, pero sí, igual sí. Hay que pagar.
1: Sí, no, sí.
2: Esa letra chica, ustedes no la sabían, entonces no. Ahora ya estamos todos informados y tenemos que tomar decisiones conscientes ahora que ya sabemos.
1: Exactamente. ¿Me dijo dirección todo?
2: Ah, no le he dicho.
1: Yo quería ir a atenderme allá.
2: 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Esta es la galería de vidrio que está, pero arribita de Chile Atiende. Y en el segundo piso estamos nosotros, ¿ya? Atendemos de lunes a viernes, de 8:30 a 1:00, y de lunes a jueves, de 2 a 4. Yo, como siempre, les recomiendo ir en persona, porque como tenemos alta demanda, la secretaria solo una, le cuesta un poco atender el teléfono. 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Uh-huh. Entonces, si usted vive en Colina, y hoy día está lloviendo y dice que voy a ir para allá y lo mío es chiquitito.
1: Sí.
2: Entonces, ay, llamo al 800-025-000, sí, me lo responden y quedo listo. Pero si no lo logré entender o la cuestión se complicó y me dijeron no, va a tener que ir, le agendan ellos.
1: Perfecto.
2: ¿Ya? Así que puede hacerlo por el call center o puede hacerlo directamente en nuestras dependencias. Y ahí los vamos a estar esperando para orientarlo en esta y en otras materias.
1: Acuérdense que el call center es nacional.
2: Nacional.
1: Mayito, hasta la próxima semana.
2: Si Dios quiere, nos veremos.
1: Si Dios quiere, si
2: el
1: estoy
2: martes 13.
1: ¡Ay, martes 13! No, yo creo que no
2: y
1: voy a
2: venir. Y después de feriado, con un ánimo.
1: ¡Ah, yo no vengo el martes 13! Pero te informo por internet.
2: Bueno,
1: gracias,
2: que estén bien. Adiós, chao, chao.
1: Carlito, seguimos. Estamos en el martes del amor. Tengo un pendiente, unos audios, pero vamos a la música primero.
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1: Carlitos, yo quería regalar esa canción. Mientes también. A la Toxi, no. ¿Cómo para mí? No puede ser para mí. No. No. Ay, me gusta. Hace tiempo que no decía ese. No. Oye, ¿quién? Alfredito. De Alfredito para adelante, perrito. Mira, a ver, perrito. Vámonos WhatsApp.
2: Muy buenos días, mis queridos amigos. ¿Cómo están ustedes? Don Humberto Forever.
1: Oh, perrito. Está ahí peor que yo, perro.
2: Amor. Carlitos el bueno. Del amor también. Auditores, muy buenos días. ¿Cómo está el perrito? ¿Cómo está la salud? ¿Se recuperó ya o no?
1: No.
2: Se le extrañó ayer, pero bueno.
1: No.
2: Hasta los grandes personajes caen también.
1: ¿Qué te pasa? ¿Qué te pasa? ¿Qué te pasa?
2: No, pero hay que trabajar, perrito. No tenemos el privilegio de otros personajes. Oye, excelente programa, el Martes del Amor, no se lo pierde, un perrito. Gracias. Aquí estamos escuchando también a la señorita Mayo, un gran saludo para ella.
1: Mayito, saludos, te mando Manuel.
2: Un temita.
1: A ver, mi perrito.
2: A este Martes
1: del Amor. ¿Ya? ¿Cuál sería?
2: Puede ser Demasiado Cielo.
1: Oh, de los Vejetes. Los Bee Gees.
2: De los Bee Gees.
1: Ya, mi perrito.
2: Ahí va a escucharlo.
1: Mi perrito.
2: Ya, perrito.
1: Ni un problema. Saludines. Gracias, perrito.
2: Ahí estamos, escuchándolo.
1: Manuel, no corte. Te dije que no cortara para preguntarte, ¿quién te hizo tanto daño? ¿Quién? Te dije, Alfredito, parece que se nos lo lanzamos, ¿no? Perrito, a ver, play.
3: Pero obvio, perrito, obvio. ¿Ya? Vos no estás enamorado, perrito. Ah, empezamos la vuelta regresiva.
1: Estoy enamorado, güey. Estamos tocando.
3: Empezamos la vuelta regresiva.
1: ¡Ah, put!
3: Así que nada.
1: No lo hagas. ¡No lo hagas!
3: Una buena mujer, ¿ya? Una buena compañera, ¿ya? Una buena madre. Oh. Preocupada de lo suyo.
1: ¿Cómo de lo mío?
3: Del mío.
1: Ah, ya.
3: Nuestros hijos, así que lindo. Nada. Solamente agradecerle, perrito, ahí y decirle que
1: está enamorado este perro.
3: Hay que disfrutarlo al máximo.
1: Eso, mi perrito.
3: Y gracias a Dios hemos salido adelante juntos como pareja, perrito.
1: Muy bien, mi perrito. Además, a usted le queda más tiempo que a mí, ¿po? Entonces yo tengo que aprovechar todos los minutos que me quedan. Él puede, ¿cierto? Aprovechar el tiempo, las horas, los meses, los años. Yo solamente las horas y los minutos. ¡Oh, Carlito el bueno! ¿Quién por acá? Yossi dice, don Humberto, es mentira. Sí, se le extrañó muchísimo. Por lo menos yo sí lo extrañé. Era solo una bromita. Ahí sí, porque yo pensé que ya no me extrañabas. La tóxica siempre me hace lo mismo. Tú no me importas. Ah, bueno. Voy a salir con los cabros de la radio. No. Pero entonces, ¿cómo si no te...? Llévame. No, tú no. Ya. Si podían poner a Chayanne y el tema Cuidarte el alma. Porfi. No, es que sí o no, a la Jocelyn tengo que preguntarle, Carlito. Jocelyn, ¿quién te hizo tanto daño, corazón? ¿Quién fue esa persona? Ya. ¿Qué más, perrito? ¿Qué más?
4: Muy buenos días, don Suto.
1: ¡Mi perrito! Bueno, ¿cómo está?
4: Hola, don Alcón.
1: ¿Sí?
4: Usted se acordó el tiro de la calle larga. ¿Por qué será?
1: Ya.
4: Porque
1: ya.
4: La comuna de Los Andes es grande, entonces creo que si estás por la calle, no. Algo pasó ahí.
1: Algo.
4: No. Yo quiero una canción ya. De los Vázquez.
1: ¿De los Vázquez? ¿Cuál?
4: Miénteme. Una vez, solo una vez y dime.
1: Pero místico, dos cosas. Una, ¿quién te hizo tanto daño? Una, y la otra es que hay una chica ya que siempre me escribe, la voy a ver. De vez en cuando, no puedo ver siempre. Hay que pagar peaje, pagar todo allá, pues, perrito lindo, ¿ah? Entonces, como gasto tanto, me quedo allá y me vengo al otro día. Ya, ahí nomás. ¿Qué preguntaba mi perrito ahí? ¿Estamos al día, perrito lindo? Yo te iba a decir, estar enamorado de Rafael, agrégasela. Esa se la... mi perrito, Alfredito, te vamos a regalar una canción, ¿ya? Porque se nota que estás cagando. No, enamorado, eso es. Estar enamorado es... Oye, pero esa canción te viene como anillo al dedo. A propósito de anillo al dedo. No le pase el dedo. Guarda. Te van a cortar el dedo con ese anillo, perrito lindo. Pero solito se va a entregar. Mira, hombre, por Dios. Por último, a mí me llevaron. Yo estaba mal, perrito. Me hice una fiesta soltero, una despedida soltero, y yo no quería. Pero ¿de qué manera de tomar, perrito, los otros días? Digo, levántate, vaya al trabajo. Y me metieron al registro civil. Carlito, sácame de aquí, 11 de la mañana, 2 minutos, póngale play.

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1: Carlito, estamos al día, ¿cierto, perrito? Sí, no debemos nada. O sea, ya los negocios, la financiera, la botillería, ahí sí, pero en el supermercado. Pero acá en la radio no, ¿no? Somos muy locos, perrito. En las redes sociales aparece una información que dice: atención vecinos, CEFAM Esmeralda. Dice, informamos que en estos momentos se encuentra cerrado el CEFAM Esmeralda debido a la situación preventiva registrada en el recinto. Y está toda la gente afuera del CEFAM Esmeralda. Entonces, su perrito empezó a averiguar y de inmediato llegó la información. Dice, junto a personal de bomberos B4, a cargo de este procedimiento, se trataría de un calefactor que no mantenía su mantención vigente, del cual procede a calentarse y expulsar gas contaminante. Se va a evaluar la situación dentro del CEFAM Esmeralda. Así que atento, muchas gracias. Así que, perrito, le dije yo, por favor, necesito saber por qué está toda la gente afuera. Si debe estar dentro del CEFAM, no afuera. Yo dije, ese CEFAM es un éxito, perrito. Y no. No es tanto el éxito, no. Pero dice, se trata de calefactor que emana gases contaminantes. Así que, cuando se regularice esta situación, se normalice, perdón, ya se va a poder tener el servicio al 100% operativo en el CEFAM Esmeralda. Gracias, perrito, por informar, porque si ustedes me cuentan a mí todas las cosas, yo así puedo contarle todas las cosas a nuestros amigos auditores, perrito lindo. Oye, mi perrito hermoso, yo quería pedirte una canción. Feliciano lo tocaste, ¿sí? No te acuerdas. Hoy día, en Martes del Amor, Carlito, ¿no? ¿Cómo no se va a acordar? ¿Por qué te tengo que olvidar para decir? Me gusta esa canción, para decir adiós, perrito. Para decir adiós, vida mía. No, claro, que lo cante el hombre. Está como a los 82, 86 años, estás leyendo ahí. Muy bien, mi perrito. ¿Por qué te tengo que olvidar? Esa también es bonita. Paso la vida pensando. Es de un amigo que no hace nada. Lo único que hace en la vida. Bueno, paso la vida pensando. Dice. No trabaja, no hace nada. Paso la noche. No, eso no puedo decirlo. Hay hartas canciones de. La copa rota le gusta a un perrito mío. Después de Tiquié también me gusta esa. Pero yo voy por. Paso la vida pensando. También está para decir adiós. Tararira. Hay tantas canciones, perrito lindo. ¿Quién está por acá, perrito? Y dice la Jocelyn. Dice, ¡ay, qué buen Martes del Amor! Un corazón, perrito, es para mí, ¿eh? Si es que se puede, antes de que termine el programa de hoy, poner a Pablo Herrera y el tema Te Prometo. Porfa. Y se ríe. Pablo Herrera. Canta todas las canciones así, cualquier canción de Pablo Herrera es lo mismo. Ya, no sean así. Pero yo te pedí una de Feliciano primero. 11:24, nos vamos, ¿no? ¿No? ¿Nos quedamos un ratito? Quedamos un ratito más, ¿ya? Quedamos un ratito más, ¿no? Carlito, póngale play.

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1: ¿Sí o no? ¡Wow, wow, wow, wow! Este perrito tiene que haber sido perrito en otra vida, ¿cierto? Que todo... ¡Wow, wow, wow, wow, wow! ¡Wow, wow, wow! ¡Ya! Con ustedes, ¡wow, wow, wow, wow! Pablo Herrera. Oye, te quiero pedir una canción antes de que nos vayamos. Antes que nos vayamos, perrito. Alguien dijo por ahí, yo casi me caigo de las... de la cama. Oye, 11:31, o si prefiere, Carlito, bueno, ¿qué prefiere? 11:31:29 para las 12. Le da lo mismo, Carlito, le da lo mismo. Es la misma hora, ¿eh? Quiero pedirte a Sergio Dalma, quiero regalarle a una chica esta canción. Esa chica es mía. ¡Ah, berrita! ¿Cuánto sabe, berrito? ¿Cuánto sabe, my friend? My friend. Esa chica es mía. Un lindo tema de este cabro, Sergio. Sergio Dálmata, le decían los amigos, ¿ah? ¿Eh? Tiene unos manchones negros. Ya, unos manchones negros. Alfredito, llame. Por acá dice, quiero el último temita. Ese que dice, cásate conmigo, para mí, perrito. Gabriela, perrito. Cásate conmigo, ¿cuál es esa? Cásate conmigo. Ah, ¿te acuerdas? Sí. Pero no es como romántico, ¿no? Todo porque le dijeron, cásate conmigo. ¿Quién podría ser? ¿Quién sería? Dile a los cabros de producción que te ayuden. No. No, hay una de Silvestre, Nicky Jam. No, esa no. No, pídete otro perrito lindo. Ahora, si usted tiene problemas, son sus problemas, no los nuestros. Ya, ahí nomás. Ya. Por acá, ¿quién más, perrito? Este Alfredo. Loco, estás loco. Alfredo, mira, acércate al receptor, acércate a la radio. Ahí. Loco, estás muy loco. Gracias, muchas gracias, Carlito. Esta yo creo que es la única radio que tiene ese contacto con los auditores que le puede decir la verdad. De nuevo, ¿no? Estás loco, Alfredo, loco. Ya, listo. ¿Quién por ahí, perrito?
2: Oh, yo quiero una cachecita, don Alarcón. A ver. Si se puede, te perdí. La culpa no fue mía.
1: Sí, fue tuya.
2: Ya, por favor.
1: No, sí, fue
2: tuya. Poco me dice, ya,
1: sí, perrito.
2: Yo de menos nada alcohol,
1: ¿eh? Ah, gracias, perrito. ¿Sí o no? Ya, ¿la encontró la otra? Es de José Alfredo Fuente. Te perdí. Oye, cada vez está peor. ¿Cómo estás, José Alfredo? Yo estoy muy bien, Humberto. ¿Y cómo estás? Estoy de... ¿Dónde estás trabajando, weón? En Colina. Ah, qué bonito. Colina 1. Ya, buen pesado, le dije yo. No, la última vez que tuvimos una conversación así. Pero me tocó presentarlo en una... como una amiga. ¿Eh? Ah, señoras y señores. Gracias, Humberto. ¿Qué haces en esta comuna? Me dijo. Si tú soy de allá, weón. Bueno, una cosita que... yo vengo acá a veces... invitado por la municipalidad de Sucupira. ¡Ay, qué bonita localidad! Me dijo. Ya estamos, perrito, sácame de aquí, porque faltan 25 para las 12. Póngale play.

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1: ¿Tienes claro, mi perrito, que no tiene nada de romántica esa canción? Es como un pedido de auxilio. Nunca dedicaría esa canción yo, Carlos. ¿Qué pasa, Alfredito? ¿Qué pasa, mi perrito? Perrito, ¿qué pasa? ¿Qué pasa? A ver.
2: ¿Qué pasa? Soy Maglas, Humberto. Soy Maglas. La vuelta, soy Maglas. Pusiste el pollo fuente, todo porque era compañero tuyo de colegio, de la básica, de la media. Los viejos pollos.
1: Pero dime, ¿qué tiene de romántica esa canción? Dime, por favor. Sí, puede haber sido mañana, mañana miércoles, el jueves latino puede haber sido. Pero no tiene nada de romántico. ¡Cásate conmigo! Un par de pájaros gritando.

aprobado. Sí, pues tienen 35, 40 años, llega y sale, llegan al otro día, no aportan nada en la casa. Más decir, mira la hora que ni llegando. Igual el problema, si esta es mi casa, es la casa mía de tus papás, estúpidi. Y anda a acostarte mejor. ¿Cuándo voy a trabajar? Ay, no sé. Ya. Oye, y esta es una moda, no tiene que nada importa. El cambio de color de los ojos, porque tú dices, hay lentes de contacto, si tú lo pum. Ay, el otro día yo vine con uno azul y uno con uno verde. ¿Qué le pasa a este perro? ¿Qué está tomando de desayuno? Bueno, ahora te puedes operar. Cambio de color de ojos permanentes. Oh, te vas a... La nueva moda, la nueva moda. En tatuajes que promete resultados naturales. Carlito, ¿tú correrías el riesgo? Porque Carlito es rubio pero largo, pero le faltan los ojos azules, dice. Mira, los lentes de contacto... No, pero no te ríes, no sean así, no sé. Los lentes de contacto ya no son suficientes. Hay quienes necesitan ir más allá. No más acá, más allá. Incluso si eso significa correr un gran riesgo. Por eso, un negocio argentino. Oye, se inventan cada cosa estos perros. Este negocio argentino ofrece el cambio de color de ojos permanente. Es como un tatuaje, pero para la córnea del ojo y promete resultados naturales. O sea, una operación al ojo. ¡Oh, perrito! Y mira si quedó más lindo, mira, con su ojo. Parece un vampiro. Ahora, para aprovechar todo lo que pagó, duerme con los ojos abiertos. Nah, ya no sean tontos. Perrito, yo quiero pedirte una canción. Estamos al día. Quiero pedirte una canción, perrito lindo, de José José. ¿Dónde está mi perro? Si lo busqué recién. Oye. El amar y el querer. Ahí sí, pues, perrito. Esta es una canción de amor. También podría ser 40 y 20, pero no. No, después me molestan acá, mejor no. ¡Ay, Humberto! Ya, no. No quiero que me moleste. El amor acaba también. ¿Cuál le pedí? El amar y el querer. Así se la cambio por el amor acaba. No, pero ahí no, porque ahí termina. Este otro está enamorado, está ilusionado y yo le pongo el amor acaba. No. Puta que duraste poco, pero ya. 12 minutos. Uy, casi nos despedimos. 12 para las 12. Póngale play.

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1: Y nos vamos, perrito. Pero antes, mira, me mandaron un mensajito acá, perrito lindo. Déjame revisarlo. Dice, no, este no, pues acá sí. Dice, buen día, te escribe Victoria Montenegro, reclutadora de Yanguas Mobility Colina. Escribo debido a que nos gustaría compartir con ustedes que nos encontramos reclutando conductores de la zona para Mobility Colina. Mobility Colina, como deben saber, es un proyecto de movilidad establecido en la zona que busca moverse también con conductores de la zona. Si pudieran compartir esta información y este número de contacto telefónico, más 569-9959-4451, para realizar la postulación. Dice también, les comento que trabajamos con Omil Colina, en caso de que quieran ir a dejar su currículum allá. Es más fácil, ¿cierto? Aquí en la municipalidad. Sin otro particular, me despido. Muchas gracias. No, todo lo contrario, Victoria, aquí está. El número más 569-9959-4451 o bien dirigirse a la oficina de Omil Colina. Nos vamos. Gracias, perritas, se pasaron. ¿Puede ser una canción, Carlito el Bueno? Mira, te quiero pedir a Barry White para despedirnos en este Martes del Amor. Barry White con Liza Stanfield. ¿Lo encontraste, perrito? Barry White, escriba, y Liza Stanfield con una canción que se llama All Around the World. Y con esa nos vamos. Gracias para todos. Besitos para cada una. ¿La encontró? Barry White y Liza Stanfield, la canción All Around the World. Eso. Se lo dije muy lentito para que usted las buscara palabra. Liza Stanfield, Barry White, All Around the World. Ahí está. A ver, ¿será bueno? ¿La encontró? Y puso a Liza Stanfield, puso con Barry White y sale All Around, a ver, ALL, All Around the World. Se le terminó hasta la música. Ya, y por mientras está Manuel por ahí. ¿Quieren despedirse, perrito? No más canciones, por favor, no más canciones, ya. Perrito, lo último. Y si no, nomás, pues ya. Play.
2: Chaito, chaito.
1: Gracias, mi perrito. Chau. Manuel, chau.
3: Programa. Saludines.
1: Igual, perrito.
3: Así que muy agradecido por él.
1: Uy, esta frecuencia modulada.
3: Estar en la radio y escuchar buena música. Perrito.
1: Ya, a ver.
3: ¿Quién te hizo tanto daño?
1: ¿La encontró? No te escucho nada. Te leo los diarios. No, con Barry White. Y búsquete Barry White, entonces. Y si no, toca la que queráis. ¿Y de la Liza Stanfield? ¿Estás sola? Dale mi número telefónico. ¡Ah, ya! ¡Claro! Porque si estás sola, entonces que le dé mi número. A ver, un poquito, a ver. Escuchemos un poquito. Ese mismo. Ya. Nos vamos, ahora sí. Besitos, cariño. Mañana. Si no voy al cirujano, estaré acá tempranito a las 8 de la mañana con Miércoles Clásico. Gracias, Carlito. Play.
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2: ¿Qué tal? Buenas tardes, amigos de Radio Colina. ¿Cómo están ustedes? Bienvenidos a esta jornada correspondiente a este día 6. De este, no, 7 para ser exacto. A ver, no, 6. No, está, estoy correcto. 6. Hoy día juega la selección a las 23 horas con 30 minutos. Tenemos fútbol también en el Estadio Monumental. Colo Colo enfrenta al conjunto de Puerto Montt a las 20 con 30. Y estamos pendientes de lo que pasa en un torneo que está apasionante, lo que pasa en la primera B, donde el líder es el conjunto de Cobreloa y une sorprendente San Luis de Quillota, lo tiene ahí, a tiro de cañón, a un punto solamente. Bueno, estamos junto a Juan Pablo Calderón de Camarín.cl para analizar lo que está pasando en la primera B. También vamos a repasar más adelante lo que viene en relación a la segunda edición que ayer lo conversamos, pero en esta primera vez sigue en el fondo el conjunto de Rangers, que no levanta cabeza, y arriba, sólido, el conjunto del comandante Salas. ¿Cómo estás, Juan Pablo? Buenas tardes.
3: ¿Qué tal, Pepe? Muy buenas tardes a toda la sintonía de Radio Colina. Sí, es un torneo de ascenso que ya está en su recta final, ya que el pasado fin de semana se disputó la fecha 16, jornada pendiente. Recordemos que debió haberse disputado en el mes de julio y que fue pospuesta por los temporales que hubo en ese tiempo. A propósito, justo que hoy está lloviendo buena parte de la zona central del país, se puso el día del campeonato de ascenso y con varias conclusiones, con Cobreloa que sigue invicto en estos dos partidos que ha dirigido Mario Salas en el elenco de Calama, que hoy es el líder, y sobre todo que San Luis, hasta ahora el mejor elenco de la segunda rueda, el que más ha sumado puntos, dirigido por Humberto Suazo, ganó un doble importante en Unión Española y está a un punto de los loínos.
2: Sí, sorprendente la campaña de San Luis con Humberto Suazo, que pasó de ser jugador a ser técnico, Juan Pablo.
3: Lo que no es fácil, esa transición, además por la trayectoria exitosa que tuvo Chupete como jugador. Así que siempre en general, Pepe, los jugadores que fueron exitosos son los que más les cuesta hacer esa transición como técnico, pero hasta ahora ha tenido un gran paso y fue de menos a más, porque para calcular y para recordar, en la primera rueda el equipo quillotano terminó en el octavo lugar, o sea, estaba muy lejos de pelear algo, recién se había metido en zona de liguilla y prácticamente ha hecho una segunda rueda perfecta, solo ha perdido un partido que fue con Wanderers en Quillota.
2: Así es, ¿no? Gran campaña de Humberto Suazo, tremendo jugador, ¿eh? Tuvimos la ocasión también de verlo ahí en la cancha de Colina, enfrentando a Colina, jugaba por San Antonio. Recuerdo que marcó un golazo, o sea, es un tremendo jugador sin duda, el Humberto Suazo, y una campaña pero realmente espectacular la que está cumpliendo en la en el conjunto de San Luis Villota. ¿Qué pasó en la jornada de esta fecha pendiente, Juan Pablo? ¿Qué marcadores se dieron? Perdió San Luis de local, a duro golpe, pero no lo aprovechó ni San Felipe, ni lo aprovechó tampoco el conjunto de Rangers. Además, en San Felipe hubo remesón desde la banca.
3: Así es, repasemos la jornada. En San Bernardo, otro equipo que ha tenido una gran segunda rueda es el elenco de Miguel Ponce del Chueco. Magallanes, que ganó por un tanto a cero Curicó Unido, con solitario tanto de Cristóbal Jorquera al minuto 65 para los albicelestes. En tanto, en el Luis Valenzuela Hermosilla, un equipo que ha remontado de la mano de Erwin Durán tras la salida de Héctor Almandós, es Deportes Copiapó, que venció por 3 tantos a 0 a un Puerto Montt que, al menos en la Liga de Ascenso, ha ido en declive. Claramente no es el mismo equipo que en la primera rueda estuvo peleando la parte alta con Emiliano Astorga a la cabeza. Al minuto 40, Manuel López. A los 49, Jorge Ortiz. Y a los 86 de penal, Lautaro Palacios marcaron la goleada a favor del León de Atacama, que se mete ahí en la zona de pelea por entrar a la liguilla por el segundo boleto directo. De hecho, ya está con ese triunfo, ahora está en el octavo lugar, está entrando en aquella zona de playoff. Y Santiago Wanderers, que ha tenido una caída muy, muy rotunda, muy contundente en las últimas jornadas, ya lleva 3 derrotas consecutivas y sumó una más ante Recoleta en Santa Laura, donde fue local el elenco textilero. Al minuto 15, Carlos González abrió la cuenta para el local. A los 45 aumentó el argentino Germán Estigarribia y descontó los 54 Cristóbal Ponce, que posteriormente fue expulsado en el minuto 90. Uno de los jugadores claves del conjunto wanderino, que coincidentemente, un poco antes del viaje que buena parte del plantel tuvo y vivió aquella final ante el Real Madrid, ha ido cuesta abajo el elenco de Francisco Paladino. Y repasando lo que hubo en la jornada, Cobreloa que le costó, tuvo que extremar recursos en el Jeván Becker de Temuco para vencer al cuadro de Emiliano Astorga por 1-0, con solitario tanto de Tomás Aránguiz al minuto 95 de juego. Algo de polémica, sí, porque en el primer tiempo se anuló un gol, para mí mal anulado, que había marcado Diego Buenanote, que pudo haber marcado la ruta del compromiso, pero en definitiva se termina dando así por el VAR, y Cobreloa termina aprovechando en un partido muy cerrado que, como mencionamos, tiene a Mario Salas como puntero y como invicto. Hasta ahora, los dos partidos que ha dirigido, esa final anticipada que hablamos unas semanas atrás con Wanderers y ahora con Temuco, no ha perdido ningún compromiso hasta ahora en el torneo de ascenso, donde es el objetivo que se lo recalcaron claramente en Calama, que era ascenso directo, nada, así de simple.
2: Claro, es el elenco,
3: así es, al ascenso directo, no entrar a liguilla, no pelear, no, es ascenso directo, nada, así de claro.
2: Juan Pablo, me perdí un poquito, tú señalaste que el conjunto de Wanderers lleva 3 derrotas consecutivas, ¿sabes? Perdió con Cobreloa en Calama, ahora pierde este partido frente a Recoleta de Santa Laura. ¿Y cuál es el otro partido? ¿Estás considerando el partido frente a Real Madrid, no? ¿O
3: nada que ver? No, con Temuco, antes de ese partido con Real Madrid, perdió con Temuco, sí. 3-0.
2: Sí, toda la razón, sí, ahí está.
3: Así es. Y fue con una base más o menos suplente, porque varios de los jugadores se guardaron para el viaje a España en este caso. Digamos que se podía, entre comillas, entender, porque el mismo Paladino hasta un poco le echó la culpa en parte a sus jugadores, porque decía que los que habían jugado no estaban del todo concentrados. Pero bueno, se terminó dando así. Y seguimos repasando la jornada. El sábado por la noche, Santa Cruz cayó por 2-1 ante San Marcos de Arica, un elenco que ido al alza en las últimas jornadas, el conjunto de la puerta norte del país. Al minuto 12 abrió la cuenta el local con un penal anotado por Diego Arias y lo remontó el cuadro eriqueño a los 15 con gol de Gonzalo Reyes y a los 35 para Agustín Maidana. Momento complicado para el elenco unionista. Pero quien está más complicado sin duda es Rangers. Rangers, que tenía la esperanza de recortar distancia ante Santa Cruz y San Felipe, que van a ser próximos rivales del conjunto piducano en las siguientes jornadas, pero cayó en condición de visitante un Deportes Santos Ballesta, que ha sido un elenco sumamente irregular en esta zona, pero tiene jugadores de jerarquía y un técnico que, como hablábamos hace un tiempo, ya supera los 1000 partidos dirigidos, como el caso de Luis Marcoleta. De hecho, recordemos que este entrenador, formado precisamente ahí en Tierra Santos Ballestinas, ex delantero también en su época, ya cumplió más de 1000 partidos en fútbol profesional. Y ganó en el segundo tiempo el conjunto Puma al minuto 68 con gol de José Vández. Y a los 80, José Pablo Monreal, buena pronte para el CDA, que recordemos el día de mañana recibe a la U por la Copa Chile en los duelos de cuartos de final, duelo de ida entre los 8 mejores de aquella instancia. Y donde hubo movimiento fue en el Valle de Aconcagua, porque Unión San Felipe cayó por 2-0 ante Iquique. San Felipe, que tenía 3 partidos consecutivos como local, en este caso ante San Luis de Quillota, que era duelo pendiente, también ante el conjunto de Deportes Copiapó, y precisamente ahora ante Iquique, tenía 3 duelos como local, una gran posibilidad para distanciarse de la parte baja, y los 3 duelos los perdió. Y en este caso tomó una nueva derrota ante el conjunto celeste, al minuto 31 con gol de Mario López, y a los 46 César González, y que tal como mencionabas, Pepe, en la introducción acá del bloque, eso trajo consecuencias, porque ayer se confirmó la salida del argentino Juan José Lubera a 4 fechas del final, y quien asumirá el reto de terminar el campeonato es Esteban Carvajal, que ya es volante en su momento, recuerdo, de Palestino y otros equipos, del mismo San Felipe.
2: Sí.
3: Así es, y era volante quite, me acuerdo, sí. Jugó también en Rayos de Talca. De hecho, su último paso fue el año pasado en Santiago City. Y de ahí ya se retiró de la actividad profesional como jugador. Y ya había sido interino al final de la primera rueda de este torneo 2026. Así que tendrá la misión de, por lo menos, salvar al equipo del descenso. Y como hablábamos en el final de la fecha, estadio lleno en Quillota, más de 6.000 espectadores, un entusiasmo que no se vivía hace años en la tierra de las paltas y las chirimoyas, es el que ha dado el elenco de San Luis de Quillota, dirigido por Humberto Suazo. Al minuto 42, su goleador en esta campaña, y que también ha tenido gran segunda rueda, Sebastián Parada, abrió la cuenta para el cuadro canario, y en los 74, un autogol del uruguayo, José Manuel Ajá, estructuró el 2-0 de San Luis ante la Unión Española, completando esta fecha 16 pendiente del campeonato, y ahora estamos a solo 4 partidos para que termine la fase regular, y que, claro, depositará un ascenso directo a los clasificados a la liguilla por el segundo ascenso a primera división, y al menos deportivamente el equipo que bajará a la segunda división profesional.
2: Juan Pablo, con estos marcadores que tuvo que entregar la tabla de colocaciones, Unión Española fue que recibió un duro golpe porque quedó fuera de la zona de clasificación.
3: Y lleva ya 5 partidos consecutivos sin ganar. Él, de hecho, es la peor campaña histórica de Unión, porque recordemos que las 2 veces que estuvo anteriormente en la Liga de Ascenso, el año 98 terminó cuarto, ahí jugó Liga de Promoción y perdió ante Coquimbo, y él fue campeón el año 99. Así que hoy, numéricamente, el conjunto hispano está cumpliendo la peor campaña de toda su historia. Y está complicado, por lo menos, para entrar a la zona de liguilla. No tanto por lo numérico, porque tiene chances, pero sí sobre todo en su rendimiento futbolístico, que ha ido a la baja. Repasemos la tabla, que tiene como líder, hoy ascendiendo a primera división, al conjunto de Calama, al conjunto naranja de Cobreloa con 48 puntos. Hoy su mayor perseguidor es San Luis de Quillota con 47 unidades. Tercer lugar para Santiago Wanderers con 44 puntos, que sigue estando cerca pese a las 3 derrotas consecutivas que tuvo. Cuarto lugar para Magallanes con 43 puntos. Quinto lugar para Antofagasta y Recoleta con 41 unidades. Séptima plaza para San Marcos de Arica con 39 puntos. Y entrando en el último cupo de liguilla es Deportes Copiapó con 37 unidades. Hoy afuera de la zona por el ascenso está Unión Española con 36 puntos. Puerto Montt con 34 unidades, Deportes Temuco con 32, Iquique con 31, Curicó Unido con 24, Santa Cruz y Unión San Felipe, ambos elencos con 22 unidades, y en el último lugar, Rangers de Talca con 18 puntos, que tiene un fixture de aquellos porque enfrenta a San Felipe y a Santa Cruz, y por otro lado enfrenta a Wanderers y a Cobreloa. Eso es el destino final del elenco talquino en estas últimas jornadas.
2: Está complicado. Estaba revisando, Juan Pablo, información, datos. Algunos en Talca tenían la esperanza de que le cayera la teja a San Marco Arica, pero parece que esa sanción va a ser solamente económica.
3: Sí, recordemos que en su momento hay 2 acusaciones contra San Marco de Arica en la NFP. Una por su balance en el último año 2025, que había inconsistencias al respecto, y también otra denuncia por sus balances trimestrales. Al menos la que parecía a priori más grave, que era respecto al balance anual, en la primera sala del Tribunal de Disciplina, el pasado día viernes, y con un fallo de 5-0 a favor, determinó que San Marcos solo recibiría una multa económica y no tendría ninguna sanción de puntos. Así que, por mucho que el NFP o alguno de los clubes interesados en mantener la categoría por secretaría pueda apelar, es muy, muy difícil que se pueda revertir aquello, al menos en ese caso concreto que al menos en teoría en el papel era el más grave.
2: Claro, y la otra denuncia era contra el conjunto de Puerto Montt. No sé qué en qué va eso, Juan Pablo.
3: Bueno, ahora sí, este día martes, se va a concretar su citación ante el Tribunal de Disciplina. Recordemos que se acusó a Deportes Puerto Montt de que no se le haya pagado el impuesto correspondiente al salario y posterior finiquito de Kevin Flores, jugador que perteneció al equipo en la segunda división del año pasado. Se había postergado esta audiencia por 2 semanas y hoy día ya en el Tribunal de Disciplina será a que se cumplirá aquella citación. Puerto Montt había pedido mayor plazo para poder entregar antecedentes. Esto fue aceptado por el tribunal y hoy día se va a dar su alegato ya de manera correspondiente para el día de hoy, día martes.
2: Hay varios equipos ahí que están esperando ya pasar. Está el caso de Orange, Santa Cruz, el mismo San Felipe, porque hasta Curicó diría yo que aún tienen opción de perder la categoría, así que están esperando que baje un equipo por la Secretaría, no en la cancha. Juan Pablo, ¿qué viene en torno a la segunda categoría de nuestro fútbol, la primera vez?
3: Bueno, se viene la fecha 27, que se jugará de la siguiente manera. Este día sábado, a las 2:30 del día, en el Leonel Sánchez, en el Estadio Municipal de Recoleta, en Leonel Sánchez Linderos, Deportes Recoleta jugará ante Magallanes. A las 3 de la tarde en Valparaíso, Santiago Wanderers ante Curicó. A las 5:30 de la tarde en el Germán Becker, Deportes Temuco ante Santa Cruz. Y ya pasamos a la jornada dominical, a las 2:30 del día, en el Calvo y Bascuñán, Deportes Antofagasta versus San Marcos. A las 15:00, en el Luis Valenzuela Hermosilla, Deportes Copiapó ante Cobreloa. Difícil la expedición, diría yo, para el conjunto luino, sobre todo ante un Copiapó que va al alza, y con un técnico también muy ducho como es Erwin Durán. Y ya para el día lunes, que recordemos, es feriado, porque hay algunos despistados que no sabían que era feriado, sí, recordemos 2 octubre feriado.
2: Es feriado.
3: Sí, pues, a las 12:30 del día lunes 12 de octubre, Puerto Montt recibirá San Luis de Quillota. A las 15:00, partidazos por la parte baja en Talca, Rangers versus San Felipe. Y a las 5:30 de la tarde del día lunes 12 de octubre, en el Tierra de Campeones, Deportes Iquique recibirá a Unión Española.
2: Juan Pablo, ¿me puedes reiterar con quién juega Santa Cruz?
3: Santa Cruz enfrenta a Temuco en el Becker, Germán Becker.
2: Bravo partido, ¿eh? Para Santa Cruz. No han dado muy bien Temuco, pero es Temuco, o sea, es un partido bravo. Y ese partido que quiero ver, sin duda, el de arranque con San Felipe. Vamos a ver cómo anda Carvajal en la banca. Se fue Rubera, rápidamente lo sacan, quedando 4 partidos. Está interesante el desarrollo de esta categoría de la primera vez. Hay tanta diferencia, Juan Pablo, en las plata que reciben los clubes, son equipos de la primera B en torno a lo que es el equipo de la primera división. Ahí está la plata, entonces subir es fantástico y perder la categoría también es terrible porque te vas a la segunda división donde no recibes nada.
3: Claro, más o menos haciendo un redondeo, Pepe, y a toda la audiencia de Colina Todo Deporte, más o menos un equipo que no es de los grandes, o sea, porque Colo-Colo, la U y Católica te reciben una bonificación de la televisión diferente, el resto de los elencos de primera edición, los otros 13, reciben más o menos 3 millones de dólares al año por concepto de televisión. Los clubes del ascenso reciben alrededor de 900.000 y bueno, los de segunda nada, bien gracias. Así que claramente hay diferencias importantes de una categoría y otra.
2: Sí, bien gracias, tiene toda la razón. También se va a agregar dentro de un instante Cristian Vázquez para conversar también un poquito de la tercera división que está de miedo. Oiga, vi ahí que ayer lo conversábamos con Pablo que el conjunto de San Antonio quiere volver a lo que es la tercera división. San Antonio, Barnechea, Ferroviarios, Melipilla, hay varios postulantes, ¿sabes? Pero están en esa etapa de postulación porque también hay que tener el lucas para meterse al fútbol de la tercera división, no es gratis, ¿eh?
3: Claro, porque ya desde un par de años atrás la ANFA pide a todos los clubes que quieran postular a la categoría, además de demostrar sus antecedentes en cuanto a nivel administrativo y enviar, en este caso, los antecedentes correspondientes, es pagar la cuota de incorporación que corresponde a participar, en este caso, en la tercera A para los equipos que están en la categoría, o tercera B para los equipos que ya han jugado anteriormente en esa serie, y sobre todo para los nuevos. Porque todos los elencos que quieran jugar en las dos categorías de tercera división deben pagar al menos 8 millones de pesos, que son los correspondientes para el pago de turnos y el pago del arbitraje. Eso anteriormente, hace unos años atrás, se pagaba parceladamente, se pagaba cada 15 días cuando a un equipo le tocaba jugar de local. Pero ante el incumplimiento de clubes que cuando ya no peleaban por nada dejaban de pagar esos ítems que son básicos para la competencia, ANFA determinó en su área de tercera división que ya ese pago se hiciera y se cumpliera de manera anticipada para evitar cualquier tipo de inconveniente. Así que por lo menos para recién pensar en entrar en la tercera B hay que depositar al menos 8 millones de pesos.
2: No, no es fácil. Juan Pablo, muchas gracias por haber participado acá en Radio Colina. Vamos a estar en contacto la semana para analizar lo que viene, la fecha de la segunda división. Un abrazo, Juan Pablo.
3: Un abrazo, Pepe. Y claro, la segunda división se vendrá una fecha más que interesante y viendo lo que pasa con el City, sobre todo.
2: Así es, cosa que se va a hacer el próximo día, martes 13, que es el día que el City está citado. Gracias, Juan Pablo.
3: Abrazo, Pepe.
2: Juan Pablo Calderón de El Sitio en el Camarín.cl desde San Antonio. Ahí está él pendiente también lo que puede pasar con el equipo de Lanca y la Gaviota, don Cristian Vázquez. ¿Ah? Usted recuerda que estuvo Lucio Murri en una muy buena campaña que jugó con Puerto Montt el tema para subir de categoría. Eran otros tiempos, cuando el conjunto de San Antonio roncaba. Buenas tardes.
4: Buenas tardes, Pepe, ¿cómo estás? Sí, pero el equipo de San Antonio. Han pasado varios exjugadores de primera línea, se podría decir, seleccionados nacionales ahí para tratar de levantar ese equipo y no tuvo caso. Yo recuerdo el Pajarito Valdés, Esteban Paredes, que pasaron por ahí tratando de ayudar a esta institución para darle un mejor pasar y por qué no soñar con algún ascenso. Eso no ocurrió. Luis Murri también, como bien dice, hizo cargo de la dirección técnica hace no mucho tiempo atrás.
2: Y, de buena campaña, ¿eh?
4: ¿Ah? Problema administrativo, recordemos ahí que tuvimos acá al técnico, al ex técnico de Atlético Colina, que después se hizo cargo de esta institución, que nos comentaba que tenían muchas dificultades para encontrar lugares para entrenar, por ejemplo, y muchos temas administrativos que no se cumplían. Así que eso provocó que el equipo actualmente esté sin competencia y con ganas de volver al fútbol competitivo.
2: Sí, cuesta harto el tema, Cristian, de volver, porque hay una serie de temas económicos, ahora hay que dejar garantía. Antes era más fácil, parece. Entonces los clubes tienen que verlo. Oiga, dentro de los postulantes, vi un listado, aparece Barnechea. ¿Usted ha sabido algo de Barnechea, que estaba desaparecido?
4: Sí, claro, están trabajando, hay un grupo de muchachos que están ahí entrenando, preparándose para, digamos, un eventual postulación y también aceptación por parte de ANFA. También está trabajando fútbol joven de esa institución y si me apura yo le diría que incluso tienen programado un partido amistoso con Rodelindo Román esta o la próxima semana. Hay que ver si progresó eso hoy día. Durante la tarde vamos a tener novedad respecto a eso, porque están bien activos ahí y quieren volver a la competencia también, como los equipos que usted mencionaba, que equipos que han pasado en tercera, en segunda división y que hoy ya están sin competencia.
2: Melipilla estuvo en primera, el cuadro de Barnechea también estuvo en primera, yo recuerdo cuando subieron hubo mucha fiesta en el pueblito de la Barnechea, bueno, pero tuvo una corta vida en primera división, después algo pasó, el equipo se complicó, siempre estuvo metido en líos, era medio parecido al City, el conjunto de Barnechea en su momento, ¿eh? Cristian, derechamente, por los datos que usted maneja, el próximo día martes se reúne la gente del Tribunal de Penalidades, martes 13, viene el día, martes 13, con la gente del City. ¿Usted le ve algún escapatorio al City? Le hago la pregunta porque hay muchos rumores en redes sociales que tienen los mejores abogados, que está todo ok, que lo van a sacar adelante el tema. ¿Qué cree usted por los datos que usted maneja?
4: Sí, yo creo que el castigo les va a caer. Tengo información, digamos, de gente que trabaja al interior de la NFP, que los antecedentes son evidentes y no hay escapatoria para el equipo de Santiago City. Además, dice que el señor Sotomayor, conocido también como El Cumbia, está bastante solo. Hay dirigentes del equipo que se fueron, el mismo abogado que conversó con usted también dejó el caso y se fue. Y claro, él está quedando bastante solo en esta pelea, que una lucha que está dando solo para que el City no sea desafiliado. Yo creo que es muy poco probable que el City siga en competencia de acuerdo a los antecedentes y la documentación que se maneja.
2: Sí, yo creo que lo que lo liquida al conjunto del City es la querella que presenta el notario contra el mismo Sotomayor, mayor, y ahí liquida, donde desconoce absolutamente que son todos falsos los documentos que presentaron, los finiquitos, así que yo pienso que no tiene cómo escaparse, ¿no? Sería algo muy, muy lamentable para el fútbol chileno que se escape eso, que se libre, muy lamentable, incluso más, yo pienso que le quiten los puntos y que pierda todos los partidos por 3-0 y que otra de las opciones, es un castigo menor, porque yo pienso que lo que corresponde derechamente es la desafiliación, o sea, hay que ser súper claro en este aspecto, súper claro. Oye, la otra vez recordaba yo que el último partido del City en la cancha de Las Condes fue el partido que cubrimos juntos cuando el City enfrentó a Colina, ¿se acuerda usted? Y salió el famoso dirigente del City y un grupo de personajes ahí siguiendo a Borges, al arquero de Colina y a varios jugadores. ¿Recuerda usted que estábamos ahí en la misma tribuna?
4: Sí, lo recuerdo como si fuera hoy. Ahí estamos con Don Pato estaba muy asustado, ¿eh? me dijo a mí, usted trabaja en la municipalidad de Las Condes, por favor llame a un vehículo de seguridad que venga. Y lo hicimos, pues ahí llegó seguridad de la municipalidad de Las Condes a poner paños fríos, entró un vehículo municipal al recinto para
2: pasar los ánimos. Estaba pesado el ambiente.
4: Sí, claro. Claro, lo que pasa es que el arco que defendía Borges en el segundo tiempo, bueno, un partido bastante disputado, daba al sector de Camarines y donde transita mucha gente. Y ahí, lamentablemente, este señor Sotomayor y otras personas trepaban al arquero de Colina y Borges tuvo la mala idea de responder a algunos de esos insultos. Así que cuando terminó el partido se armó la grande, pero afortunadamente no pasó a mayores y se pudo controlar la situación. Ahí
2: ese fue el último partido, sí, que jugó el City ahí en esa cancha.
4: Sí, claro, sí, el último partido que la municipalidad le prestó al City para que disputara sus partidos. Posterior a eso siguieron entrenando un tiempo, pero no disputando partidos. Y para complementar lo que le estaba diciendo anteriormente, a mí lo que me extrañó que hubo una disputa bastante fuerte justo al frente de la mesa del turno en esa oportunidad. Y el turno no informó nada, puso un partido normal, un partido que transcurrió en una situación normal, lo que me pareció bastante curioso, cosas que pasan en la tercera.
2: Recordemos que en la tercera división hay un turno que está ahí anotando todo, sentado en una sillita, en una banca, y él anota todo, y en esa oportunidad no consignó nada en torno a lo que haya pasado, pero hay cosas que pasan así extrañas de pronto en el fútbol de la tercera división, una tercera división, Cristian, que está al rojo vivo, podríamos incluso tener un campeón el fin de semana, así que sea algún tipo de resultados, ¿eh?
4: Sí, efectivamente, mañana se juega un partido pendiente entre los cuadros de Quintero y Lautaro, equipos que están disputando la zona alta de la tabla de la tercera división A, y dependiendo de esos partidos y de los resultados que se den el fin de semana, el domingo podría, o el sábado podría podríamos tener un nuevo campeón de la tercera división, que sería Malleco, de acuerdo a los resultados, obviamente, que se den en esos partidos.
2: Claro, tendría que, si hay empate mañana, por ejemplo, y Malleco gana su partido, y en la jornada siguiente, el equipo que va en segundo lugar, Lautaro, no gana, el conjunto de Malleco es campeón en la jornada del fin de semana. Todos los partidos a la misma hora, Cristiana, de la tercera división, me refiero a la tercera.
4: Sí, ahí se dio un problema respecto a la localidad del cuadro de Rodelindo Román, porque Rodelindo tiene un recinto donde disputa todos sus partidos a las 12 del día, los días sábados.
2: Ya.
4: Entonces, como la ANFA, tercera división, puso todos los partidos sábado a las 4:30 horas, por tema que todos los partidos algo se disputa, se le complicó el tema a Rodelindo Román, pues no tiene estadio para ese horario, la dirigencia está tratando de conseguir algún recinto para recibir a Puente Alto y está bastante complicado el tema por ahora. Yo creo que se va a resolver, sí, pero se esperaba jugar.
2: ¿Y por qué el estadio no lo pueden usar, Cristiano, hasta ahora ese estadio? ¿La Montura se llama el recinto? ¿No se puede usar? ¿Está ocupado?
4: Claro, sí, como es un recinto municipal, abrieron una ventanita para que Rodelindo Román lo ocupara desde las 10 de la mañana a las 15 horas todos los sábados. Esa era la opción que le dio el municipio de San Miguel. Y bueno, desde esa hora en adelante está ocupado con otras organizaciones, me imagino equipos deportivo ahí del lugar, de la comuna. Y en ese horario, en el horario que pone el partido ANFA, lamentablemente el estadio no está disponible para Rodolindo Román. Así que es un tema que están revisando, están trabajando en conseguir un recinto. Seguramente la próxima hora vamos a tener novedad respecto a eso.
2: Vamos a estar atentos a esa información. Además, tenemos un partido clave para el cuadro, para el conjunto de Arturo Vidal, el equipo de Rodolindo Román, el equipo que estuvo vinculado mucho tiempo a Arturo Vidal como propietario. Ahora es solamente un asistente a los partidos, está ahí siempre presente, pero nada más que eso. Esa es la situación. Vamos a, le invito, Cristian, mágicamente a que nos contentemos con un amigo de Estados Unidos, con Eduardo Valenzuela, que está en Nueva York, chileno, radicado mucho tiempo allá, desde Maipú. Conversamos con él habitualmente cuando hay algo interesante en Norteamérica que nos diga a nosotros, ahí estamos con Eduardo. ¿Cómo estás, Eduardo? ¿Cómo te va? Muy buenas tardes.
5: Hola, Pepe, buenas tardes a todos los oyentes y a Cristian también, ¿cómo estás?
2: Acá estamos arreglando el mundo, cuesta arreglar el mundo, ¿no? Acá en Santiago ha llovido durante las últimas horas y me enteraba por ahí, Eduardo, que donde hoy día juega nuestra selección con la selección de México a contar de las 23 horas con 30 minutos hora de Chile, la temperatura es altísima ahí en Los Ángeles, en California.
5: Así es, Pepe, en realidad Los Ángeles, te digo, bueno, Chile va a jugar primero que nada en un estadio emblemático, con una capacidad de 77.000 espectadores aproximadamente. En estos minutos es cierto, Los Ángeles vive una temporada de intenso calor. A esta altura, digamos, hoy en día debe estar alrededor de los 39 grados, pero a la hora del partido ya desciende un poquito. Yo creo que el partido se va a desarrollar con una temperatura aproximadamente entre 28 y 29 grados, más o menos.
2: Eduardo, la selección chilena fue el año 95, hace buen tiempo ya, también a jugar con México a Estados Unidos, a Los Ángeles. ¿Será el mismo estadio, será otro estadio? No tengo ese dato, ¿eh? Hace mucho tiempo, ya te hablo del 95.
5: Sí, no, yo creo que otro estadio. Este es un estadio, no recuerdo exactamente, digamos, si es en esa temporada que tú mencionas, ese año que tú mencionas, Chile jugó ahí. Lo que sí te digo es que independiente del estadio, lo que vamos a poder apreciar esta noche va a ser un estadio pero completamente vestido de verde. Es México el local, pero 100%, muchísima, 99% comunidad mexicana en esos alrededores. Y aparte también de que se va a aprovechar, digamos, este partido donde se va a hacer un homenaje al Memo Ochoa. Ok, entonces te digo, va a tener mucha concurrencia mexicana ahí. Un Chile golpeado va a entrar a la cancha y espero que nos afecte mucho esta masa verde que va a haber en la tribuna.
2: Sí, es interesante a lo que tú planteas, el homenaje para Memo Ochoa, arquero emblemático de la selección mexicana y además dirigida por un emblema, Rafa Márquez. Entonces hay dos factores que se conjugan.
5: Bueno, como te decía, Chile llega golpeado, pero tampoco México llega con un muy buen resultado, digamos, en lo que ha sido esta con su nuevo entrenador. Yo creo que esta es una buena oportunidad para que uno de los dos equipos salve un poquito y salga de toda esa presión y reciban al menos un golpe anímico en lo que va recorrido de esta gira, tanto para Chile como México en partido amistoso. No ha tenido buenos resultados. Y esperar de que Chile, ¿cierto?, a pesar de los malos resultados, aparte de eso viene con un tema de camarín, con el tema de Marcelino Núñez, que también agrava un poquito la situación anímica del plantel, y esperar que ojalá consiga un triunfo y podamos al menos tener este pequeño golpe anímico en esta gira que se cierra, ojalá, con una victoria al menos.
4: Eduardo, ¿cómo estás? Te saluda Cristian Vázquez.
5: Hola, ¿qué tal?
4: Consultar, tú recién hablabas que prácticamente va a jugar de local el cuadro de México, pero tampoco, yo creo que hay mucho entusiasmo como para que mexicanos hayan viajado desde su país a presenciar el partido. Son más que nada residentes mexicanos en Estados Unidos los que van a alentar por la verde.
5: Sí, lo que te comentaba también un poquito antes es que efectivamente digo, en esa área, bueno, a lo mejor no son muchos los que viajan desde el exterior y llegan a... Pero esa área es básicamente de residencias y residentes, muchos mexicanos, hay muchísimos mexicanos ahí. Y el mexicano es un hincha muy fervoroso, muy apasionado con su selección. Y independiente, digamos, que no haya mucha gente que venga afuera, en ese lugar vive mucho mexicano ya radicado por años.
2: Eduardo, ¿tú crees que aún tengan fresco el recuerdo de la goleada en Copa América de nuestra selección sobre México? ¿Tú piensas que el 6-0 aún está dando vuelta en la cabecita de los mexicanos?
5: Mira, yo creo que, a ver, y te lo menciono, digamos, con mucha certeza, creo que es una cosa que no se les va a olvidar ni a nosotros ni a ellos, de verdad.
2: ¿Tú lo recuerdas como si fuera hoy día?
5: Exactamente, te digo, y más a ellos, yo creo que, no sé, para ellos fue vergonzoso, digamos, la forma que perdieron, vergonzoso, la verdad. Y es una cosa que queda en la retina del hincha y que no se lo sacan muy fácil. Yo siempre trato de hacer, o me preguntan, ¿cierto? Cuando hacía mucha broma ahora con el Mundial, me decía que Chile no iba a estar, que sí, yo decía, bueno, que para nosotros ya lo histórico había sido, en esa oportunidad estábamos conformes para todos los Mundiales siguientes de haber ganado a México 7-0. Y creo que fue, no sé, algo histórico para nosotros y para ellos también, o sea, histórico negativo para ellos, pero no, ellos no lo olvidan, y yo siento que hoy mismo, no sé, en algún momento en la transmisión, algo va a salir en relación a ese resultado, porque México, independiente de los equipos, va a esperar sacarse esa boleta de encima, y creo que todos sueñan eso. En algún minuto con cualquier selección, en cualquier estadio y en cualquier minuto con competencia o amistoso, ellos van a pretender igualar ese marcador negativo que tienen contra nosotros.
2: Sin duda. Recién tú comentabas el tema puntual del camarín de la selección chilena. Y hay un tema que a mí me llama la atención. Yo pienso que hubo mal manejo de parte del Nico Córdoba. Como explicó ayer, el tema puntual de la salida de Marcelino Núñez, que pescó sus cosas, no lo dijo a nadie, se mandó a cambiar, ni se despidió de él, o sea, ni habló con él, habló con el gerente deportivo, con Correa. Eso demuestra que no está bien, Eduardo, el manejo del camarín de la selección nacional.
5: Bueno, efectivamente, yo no justifico ninguna acción, la verdad es que no tenemos información certera de lo que efectivamente ocurre, pero si un jugador... toma esa determinación de salir sin aviso previo, sin una conversación o sin una cosa como más protocolar y abandonar la selección así de una u otra manera intempestivamente, creo que algo tiene que ver el manejo ahí del entrenador, sin ninguna duda. Y bueno, lamentable, te digo, porque eso nos complica mucho más lo anímico. Cuando no, las cosas no resultan, uno debiera estar como más unido, como grupo y apoyarnos en todo sentido, desde el entrenador hasta la última persona, digamos, de la delegación. Entonces, si están sucediendo cosas en la interna y no tenemos la claridad suficiente, creo que hasta ahora lo único que ha dicho Nicolás Córdoba es que dice: yo no eché a nadie, pero eso no es ninguna respuesta. Yo pienso que tuvo que tomarse el minutito extra y explicar efectivamente la situación. Creo que los problemas se arreglan con claridad y hablando las cosas.
2: Sí, sin duda que así debe ser, pero bueno, ahí no hubo el manejo. Hace unos días atrás, acá en Radio Colina, y también lo hice en la agricultura yo, la transmisión de un partido, saludé a los amigos de Conchalí. ¿Te gustaría reiterar ese saludo para un club que cumple 100 años, que el próximo año lo va a cumplir la U, estimado Eduardo, Cristian? Eduardo.
5: Sí, bueno, se reitera el saludo entonces para el Club Atlético Serena de Conchalí, que están festejando los 100 años de vida, y efectivamente aquí para su hincha número uno, Antonio Zúñiga, que seguro nos está escuchando hoy, un abrazo, bueno, y felicidades por los 100 años, y tal como tú dices, preparándonos para los 100 años de la U el próximo año acá en Nueva York.
2: ¿Estaremos en la Copa Libertadores, crees tú, el próximo año? la U.
5: Si Dios lo permite, sí, creo que al menos en la primera etapa, todavía me quedan muchas dudas, digamos, con el nivel del fútbol chileno a nivel sudamericano. Y no sé, veremos. Siempre tendremos la ilusión. O sea, tú sabes que para la gente de la U, si no es difícil, no es nada. Siempre nos cuesta, pero bueno. Se disfruta mejor cuando hay mucho sacrificio y cuando cuesta mucho conseguir las cosas.
2: Eduardo, adelante, Cristiano.
4: Sí, volviendo un poco a la selección y considerando que ambas selecciones perdieron contra Estados Unidos con marcadores abultados, ¿cuál es la sensación tuya?

0: la selección para hoy?
1: Mira, yo siento que, a ver, yo vi mucho mejor a México contra Estados Unidos que a Chile contra Estados Unidos, lo que indudablemente no es que, digamos, se vaya a gestar así, pero me provoca cierta disconformidad el juego de Chile en general, y siento que México está un poquito, a pesar de que viene también con derrotas, siento que está un poquito, tiene un poquito más juego de conjunto, más que Chile. Y es un equipo como más directo. Chile pienso que abusa muchísimo del pase lateral, como mucha pausa. México es un rival como más rápido, más efectivo y más frontal. Y eso me provoca cierta desconfianza en que podamos salir victoriosos hoy día. Te lo digo humildemente y con una sensación de tristeza, porque me encantaría decir lo contrario.
2: Claro, y este partido que termina la gira de nuestra selección por Norteamérica, perdió con Canadá, perdió con Estados Unidos, y si pierde con México va a llegar con las manos vacías. ¿Cuándo va a marcar un gol Sánchez en el fútbol norteamericano? ¿Qué falta? No ha dado ningún pase gol, ninguna asistencia, y tampoco ha marcado ningún gol hasta ahora, Eduardo.
1: Bueno, la fe intacta, la fe intacta. No, yo te digo, tenemos que darle un poquito de tiempo. La verdad es que es difícil adaptarse a un fútbol totalmente diferente al que estaba acostumbrado Alexis. También hay que recordar que físicamente no llegó al 100 y que poquito a poco, en la medida que vayan transcurriendo los partidos, creo que va a ir tomando un poquito más responsabilidad para ponerse el equipo al hombro y esperar de que en algún minuto se le abra el arco y ya es como los goleadores. De repente están con el arco cerrado y puede pasar un mes, 2 meses y esperar, solamente fe, la fe intacta en que pueda rendir mucho mejor y que al menos si... Va a ser un aporte, al menos en lo de marketing para su equipo, digamos. No creo que su equipo despegue, digamos, solamente porque Alexis ande bien. Lo importante, yo creo que para él como jugador es brillar en un equipo, bueno, de pocas estrellas. Y en lo personal, digamos, mantener y retirarse. Yo pienso que Alexis se va a retirar aquí en Estados Unidos, ¿eh? Punto aparte. Creo que lo va a hacer aquí. Va a jugar un par de temporadas aquí y ya. No creo que esté para volver a Chile a ningún club.
2: Tiene contrato Alexis hasta el próximo año, a mitad de año, del 27. Claro, yo comparto contigo. Aunque él, la nota que da cuando llega ahí al conjunto de Canadá, dice que le gustaría terminar en Chile enseñando a los niños, pero antes iba a trabajar ahí en Estados Unidos, pero depende mucho de la parte física. No sé también cómo se den las cosas acá en Chile, cómo venga la mano. No es fácil, aunque la gente de la U tenía la esperanza de que Sánchez terminara su carrera en Chile, porque era un deseo también de él, del abuelito de Alexis Sánchez, que era hincha de la U, pero parece que esa promesa no se va a cumplir. Ya no va a llegar tampoco a los 40 años. ¿Qué va a hacer a los 40 años? No lo veo yo con capacidad como para mantenerse el tiempo a Sánchez, porque el tiempo, valga la redundancia, estimado Eduardo y Cristian, pasa la cuenta, Eduardo, ¿eh?
1: Sí, no, yo no creo. Bueno, evidentemente a lo mejor va a regresar a Chile de una u otra forma, no sé, a chequear su negocio o algo así, pero como futbolista profesional del alto rendimiento, en la alta competencia, yo no creo que Alexis se. Primero que él lo quiera, que él quiera, digamos, terminar una carrera así, porque lamentablemente uno tiene que ser muy, muy. Asertivo, digamos, y verdadero con los comentarios que puede hacer. Yo siento que hay algunas figuras, sin nombrar a nadie específicamente, pero que han llegado a Chile un poquito como decimos vulgarmente, a dar jugo. Entonces, yo no creo que Alexis tenga en su pensamiento el llegar a ese extremo. Primero, porque económicamente no lo necesita, y segundo, porque yo creo que a diferencia de todos los otros jugadores que han llegado después de hacer su carrera en otros países, en Europa, qué sé yo, en Sudamérica, en fin, han llegado con esa premisa, un poquito pa guardar un poquito de dinero en su última temporada. Creo que Alexis no lo necesita y no lo veo jugando en Chile. Lamentablemente, me hubiese encantado, pero no lo veo jugando en Chile de aquí a que se retire los 2 próximos años, pienso.
2: Bien, Eduardo, te agradezco la gentileza.

0: conversando permanentemente y reiteramos saludos para nuestros buenos amigos del Club Atlético La Serena de Conchalí, que están cumpliendo 100 años, los que va a cumplir en la U el próximo año también.
1: Abrazo, sí, Eduardo. Un dato, Pepe, y como último, bueno, el partido acá de la selección chilena es a las 7 de la tarde y por una diferencia de horario con Nueva York es a las 9 de la noche, a las 10 de la noche en Chile.
0: Vale, Eduardo, esté muy bien. Muchas gracias, buen dato. Gracias, ¿eh? Esté muy bien.
1: Listo. Chao. Gracias, Pepe. Saludos, Cristian.
0: Ahí está Eduardo Valenzuela desde Estados Unidos, Nueva York, con 40 grados de temperatura. Estaba leyendo acá, Cristian, en datos, la gente de pronto se olvida algunas cosas. Por ejemplo, gente de la Católica, uno piensa que si Medel dice que va a prolongar su carrera, ya que estamos hablando de la selección de Sánchez, que va a prolongar su carrera por un año más, que quiere jugar el 2027, uno piensa que todos van a estar contentos, o sea, pero hay un grupo de hinchas que apareció en redes sociales que dicen que es el momento que tome la puerta de la salida, que es el momento del homenaje final, que no otro año más. ¿Tú qué piensas, Cristian? ¿Puede Medel continuar un año más en la Católica o tú no lo ves rindiendo como la gente espera?
2: Sí, en el caso particular de Gary Medel, yo creo que es muy poco probable que le renueven el contrato, porque este año ha tenido muy poca participación. Se esperaba que el retorno de Gary Medel marcara una diferencia, que aportara al equipo, pero lamentablemente físicamente las lesiones no le han permitido estar, yo creo, lo que él quería estar y lo que la dirigencia, el cuerpo técnico querían que él participara, y veo bastante poco probable que Católica le renueve para el próximo año. Además, claro, físicamente comprendo, hay incluso hinchas de Católica, hinchas que se supone que en algún momento lo tuvieron como uno de los máximos ídolos de la institución, están diciendo, hasta aquí nomás llegamos.
0: Sí.
2: Comparto eso.
0: Sí, es la ley de la vida, porque yo también en algún momento tengo que colgar el micrófono y chavo nomás, a los cuarteles de invierno. Oiga, Cristian, para usted, derechamente en la segunda división, en la Liguilla Bonita, no estando el City, ya, porque supongamos que lo van a sacar, ya, si que se da esa lógica, que tendría que ser así, ¿cuál es su candidato para subir?
2: Sí, yo creo que Linares ha hecho una muy buena campaña y se perfilaría como candidato para ascender, aunque está muy ajustada la tabla. Brujas también ha hecho un buen torneo, pero yo creo que no estando el City es Linares quien tomaría el rol de favorito en la segunda división para ascender a la primera vez.
0: Claro, Linares que la temporada pasada fue segundo después del conjunto de Portomón. ¿Qué equipo cree usted que van a perder la categoría? Faltando toda la segunda rueda, faltan 6 partidos, 18 puntos. ¿Quién usted da como ya complicadísimo para continuar el próximo año en la segunda división?
2: Sí, yo hace algunas fechas atrás, no sé si lo dije al aire o lo comenté internamente con usted, me parecía que San Joaquín, Provincial Ovalle y Colina eran los 3 candidatos a descender. Dos de esos tres van a descender. Pero hoy día Colina nos sorprende con 2 triunfos al hilo, se aleja un poco de la zona baja y deja comprometido ahí al cuadro de San Joaquín, muy complicado a General Velázquez y Provincial Ovalle. Yo creo que por ahí ahora voy a hacer ese cambio, ¿eh? Yo creo que General Velázquez...
0: Provincial... Te saca el gigante de la lista.
2: Sí, yo creo que la remontada no es casual, es un trabajo que se está haciendo, que Atlético Colina encontró, o el técnico, mejor dicho, encontró el equipo y encontró el fútbol que necesitaba para mantener la categoría. Y yo creo que entre General Velázquez, Provincial Ovalle y Real San Joaquín, que está muy complicado, van a salir los 2 descendidos que vuelven a la tercera división al próximo año.
0: A mí me sorprendió, Cristian, lo que pasó con Ovalle. Perdió 5-1 de local con Rengo, 5-1.
2: Sí, un equipo que se armó para ascender, ¿eh? Ya lleva un par de temporadas en la segunda división, después de luchar mucho por subir a esta categoría, y hizo una muy mala campaña en la primera parte del campeonato, lo que lo llevó a disputar esta liguilla por la permanencia, y ahora no ha mejorado mucho el tema, han cambiado 3 veces al técnico, Un técnico ha dado en el clavo con el equipo, con el fútbol que necesita el cuadro de Ovalle, de Provincial Ovalle, para mantener la categoría. Está bastante complicado también. Pasado fin de semana, yo creo que se sembraron todas las dudas en la cuarta región. El equipo pierde por 5-1 frente a Rengo, jugando muy mal y perfectamente pudo haber sido 5-0. El descuento llegó sobre la hora.
0: Sí, en los descuentos, digo, ahora esta fecha no juega, tiene libre el conjunto de Provincial Ovalle en la primera fecha de la segunda rueda. Bueno, usted ya dio su pronóstico, ¿qué equipo va a subir o cuáles van a bajar? ¿Y quiénes reemplazan a los que van a bajar? Para usted, Malleco, para mí está bien perfilado para subir a la segunda división y después, bueno, vendrá la liguilla, que es otro cuento, pero Malleco parece que es el equipo indicado para subir, por lo que está pasando en la campaña final, falta poquito. Creo que Magico está muy pronto a retornar al fútbol profesional, Cristiana, ¿eh?
2: Sí, Malleco ha hecho una muy buena campaña, a pesar de todos los problemas administrativos y económicos que han tenido, que han sido públicos. El técnico ha estado un par de veces por venirse a Santiago, aburrido de las promesas y incumplimientos de la dirigencia. A pesar de todas esas dificultades, ellos se han mantenido en la zona alta, pasaron un bajón futbolístico que lo remontaron. Lautaro Wine era su principal competidor ahí arriba. Ahora Lautaro se aleja un poco y hoy día Lautaro y Quintero son los equipos que lo podrían alcanzar, ¿eh? Cuando faltan dos fechas, a Lautaro y Quintero le falta un partido entre ellos que, digamos, podría acechar un poco a la posición que está Malleco, pero el cuadro de la novena región, la ciudad de Angol, es el que se perfila mejor para ascender. Luego viene la liguilla en donde estaría en este escenario. Lautaro, Quintero, Deportes Rancagua, podría entrar Novar
0: Cabrera.
2: nuevamente, Cabrero está por ahora, así que va a estar bastante entretenido eso para determinar al segundo ascendido a la segunda división. Yo creo que es cosa de tiempo, de que pasen las fechas, pero Malleco debería coronarse campeón de la tercera división en esta temporada.
0: Al que se le complicó un poco la liguilla fue a Naval, porque Naval ahora juega con Vallejo justamente, con Vallejo de visita. La que dejó pasar ahí frente a Imperial de local, Naval, le puede costar caro, Cristiana, ¿eh?
2: Sí, algo parecido a lo que le pasó a Lautaro Wina, ¿eh? Lautaro Wina, que estaba ahí en el primer lugar disputando la primera posición con el cuadro de Malleco, y perdió con uno de los equipos que está perdiendo por el descenso. Perdió con Puente Alto hace un par de semanas atrás. Ahora le tocó a Naval, que perdió de local frente a Imperial, un equipo que es el penúltimo, y se le complicó. Se le metió ahí Cabrero, que de regular campaña, Yuri Fernández le sacó rendimiento a ese equipo y lo tiene ahí en zona de liguilla por ahora. ¿Se le complicó a Naval? Obviamente que sí, pero eso también es atractivo porque Naval se va a jugar sus opciones frente a Malleco. Malleco va a tratar de coronarse campeón lo antes posible, así que va a estar bastante entretenida la fecha del fin de semana. Vamos a repasarlo ahí en las próximas ediciones, lo que viene para el fin de semana, porque también abajo hay partidos bastante interesantes como el de Rodelindo Román con Puente Alto.
0: Sí, viene un partido muy atrayente. Se define el torneo de la Tercera A, donde el año pasado fue campeón Colina. El día 1 de noviembre, día sábado, fue campeón Colina hace un año ya prácticamente y está el recuerdo fresco. Cristian, muchas gracias y muy buenas tardes.
2: Buenas tardes, Pepe, estamos en comunicación.
0: Cristian Vázquez acá en Radio Colina, estuvo también con Juan Pablo Calderón, con Eduardo Valenzuela desde Nueva York. En el máster, el trabajo siempre importante, potente. El mejor, Carlitos Carrasco, junto a la producción general del Coto Videla. Muchas gracias, muy buenas tardes, hasta siempre.
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0: comenzamos una nueva jornada aquí en Radio Colina. 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
0: Ya tenemos por acá, alguien que está con nosotros.
2: Buena, Luchito. Muy buenas tardes. Feliz martes. Esperando en Dios que se encuentre muy bien. Usted y familia. Saluditos, Luchito. Ahí nos vamos escuchando.
0: Gracias, parientito. Como todos los días, Panchito por ahí. Un abrazo grande. Espero que tengan una linda tarde. Que le vaya súper bien, maestro.
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0: No paramos hasta las 5 de la tarde. Saludos a toda la gente que nos escucha.

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1: Sí, Entre Corridos y Rancheras. Ahora sí, ahora sí, ahora sí. Estamos tapando la lluvia. Luchito González ya. Ahora sí, vamos al TikTok. Vamos al TikTok ahora de inmediato.

hasta el jueves. Hasta el jueves llueve, llueve hasta el jueves, según Tenemos 19 grados a esta hora. No hace frío, pero sí está de estas gotitas que están cayendo. 2 de la tarde con 48 minutos. Saludamos a toda la gente que se comienza a conectar ya al TikTok con nosotros ahí en la cuenta oficial Radio Colina 107.3 FM. Saludos para todos. En el suelo. Finanza nos escucha. Salud para allá. Oscar Muñoz está

0: regalitos. Lorena dice: hola, ¿cómo está mi amigo? Súper bien, ¿y usted cómo está, Lorenita?
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0: Claro que sí, las rancheras se sienten, los corridos también. A esta hora, la fiesta mexicana junto a Luchito González. También saludamos a la gente que está ahí en www.radiocolina.cl. Hay bastante gente.

vernos ahí, la gente. Saludos de todo Chile. Salúdenos ahí, deje mensajitos, deje tap tap. Por acá, Luchito, quiero la canción La pareja ideal de los gatos negros. Por acá, saludos desde Santiago, Huechuraba. A la familia Buen Nuqueo. Irene Roten, hola amigo, pasa.

0: en billete acá, solamente llueve plata. No llueve, no llueve.
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también está Ernestina. Mira, un besito para Ernestina González. Saludos desde Curicó, Luchito. Constanzi González, ¿cómo está, Luchito? Bien. Luchito, el sábado, el Baby Chat.

Luisito, Buenuqueo. Dice Luisito, pone un temita de los Lobos del Sur. Mira, para la familia Buenuqueo y al Club Deportivo Magallanes. ¿Qué temazo? Temazo de los Lobos del Sur, cualquiera. Manu, hola, saludos desde acá, desde Iquique. Me quedaron debiendo el tema ayer.

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1: Algo de los llaneros de la frontera por ahí. Saludos para Ingrid Morena. ¿Cómo está, Ingrid? Luchito, saludos, linda tarde igualmente.

0: nuestra amiga Fabi. Se saluda a mi hijo Mateo. A mi marido.
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0: Que está trabajando, Sebastián. Soy de Santiago, Luchito. Negrita, eso. María Contreras, hola. Síganos, síganos, síganos, síganos.

0: la pega en el muro. Un abrazo a mi tío Marcos Aurelio.
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0: Huechu, maestro.
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0: Huechu está acá. Tiltil por ahí, ¿o no? Norma Casal. Hola, te saludo desde la residencia Chaco, Argentina. Soy Norma, bendiciones, Luchito. Araceli Liño. Hola, buenas tardes, saludos desde Argentina. Me pasas un temita de los llaneros de la frontera. Aquí

0: por acá el Capi Luis. Te saludo desde Argentina. Un abrazo grande, maestro. Y Ana Alice. Saludos desde Salamanca, cuarta región. A Colina. Ando de visita, Luchito. Aguante, Paolita. Vamos, de Puente Alto te veo. Está lloviendo mucho por acá, Luchito. Juan Veloso, un saludo a la Daniela, Agustina de las Canadienses, de parte de su papá que las quiere mucho. Gloria Mesa, hola mi niño mío, ¿cómo está el día lluvioso?
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0: Saludos ahí a las Canadienses de Juan Veloso, saludos para Daniela.

saludos a toda la comunidad peruana que celebró sus fiestas patrias también hace muy poquito acá en Santiago, el fin de semana. Estuvieron celebrando sus fiestas patrias. Jorge Buenuqueo, saludos para mi hija Catalina Buenuqueo, que está en Imperial Luchito de Santiago.

0: Mónica Nicole Zúñiga, saludos para ella. ¿Quién más? Un temita de los charros de Luchito y Rafael, si puede, Luchito. Rodrigo Adrián, saludos desde Conce. ¿Está lloviendo por allá o no? Delfina Cruz, un saludo para de Temuco, a mi hija y también a mi hijo. Aún no llega del colegio, Luchito. Vamos, vamos.
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0: Ignacio Silva, un saludo.

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1: Algo de los Lobos del Sur. Los Lobos del Sur a esta hora.

0: Lucheros de Chile. Saludos, Luchito, gracias. Saludos a los chicos, a todo el staff de Rancheros de Chile.
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1: Claro que sí. 8819-5054. Ese es nuestro WhatsApp. Y también nos puede escuchar en radiocolina.cl. Saludos a mi compadre Rogelio. Un beso al cielo. Puede poner Los Rancheros del Río Maule. La canción Nadie.

mando un abrazo fuerte, muchas bendiciones. Te pido un temita de Alanis. Por favor, si puedes programarlo, obvio que sí. Recuerden que se viene el gran rancherazo nacional este sábado.

0: Mañana está con lluvia. ¿Dónde está Marilyn? ¿De dónde es Marilyn?
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0: Claro que sí, a esta hora. Un temita de Alanis Lagos, 24 horas creo que se llama. Por favor, Luchito. Fabián, órdenes, saludos para

0: Ahí está la versión de Los Fabulosos Charros, que ya tampoco existen Los Fabulosos Charros, pero que dejaron estos grandes temas, grandes clásicos de la música mexicana. ¡Órale! Saludo a toda la gente que está trabajando ahí en el campo también, ¿ah? Con lluvia y todo. Hay gente que sigue trabajando. Para todos ellos. Aquí estamos ahora en la alcachofa.
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0: Los espárragos también. Ay, ay, ay, qué rico los espárragos. Ay, ay, ay. Por acá nos pidieron algo de Luchito y Rafael. Para la señora Adriana, que está por ahí, un besito grande para ella, gran auditora.

0: Romina, saludos de Andacoyo, cuarta región, Luchito. Patricia Loaiza, ¿cómo está mi querida vecina, amiga?
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0: Alonso, saludos a mi amiga Catalina Escalona Uvilla, que hoy está de cumpleaños. Vamos con Luchito y Rafael.

0: Estrellita de la Serena te saluda, Luchito. Hola, Estrellita.
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valiente, póngale valiente. No se olvide de mi temita, Luchito. Daniel Fuentes. Hola, ¿cómo andás vos, Luchito? Saludos para Daniel Fuentes. ¿De dónde es parientito? Me imagino que Argentina, valiente.

acá Angelo de los Tejanos de Rauco. Saludos, Luchito, salud. Gracias, pariente. Angelo es el cantante, tecladista, animador, jurista. ¿Qué tal?

nuestro amigo Tim Valero, dice, de los Tejanos de Rauco, chiquillos. Yo los presenté ahí en el Rancherazo Nacional en alguna oportunidad. En mis primeros rancherazos ahí, en el Club Hípico o en el Hipódromo, fue, no me acuerdo. Pero ahí estuve con los Tejanos de Rauco, chiquillos. Ahí es Tim Valero. Un abrazo grande, pariente. Espero que les vaya súper bien y poder encontrarnos por ahí en algún evento nuevamente. Isa dice, hola, Luchi.

0: Allá. Solete, saludos Solete. Osvaldo por acá, saludos para el jefe Marcos Melo. Es el diferente de la cuadrilla brava, no lo puedo decir.
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0: Inspirantes Andinos Oficial, saludos.

Salud para el jefe Marcos Melo. Salud, jefe. Es el diferente de la cuadrilla brava. Ingrid Morena dice, Luchito, hace 2 meses atrás Luchito y su radio fueron mi terapia por la pérdida de mi papito, dice Ingrid. Gracias, Ingrid, por dejarnos ser parte de usted, igual por llegar a sus corazones, a su hogar. Gracias, Ingrid. Gracias a usted por estar ahí con nosotros. ¡Adiós!

chicureo. Vuela, Franquito, vuela. Saludos a la gente de Chicureo que también nos ve, a los vecinos de ahí de la zona sur de San de Colina, perdón, la zona sur, el sector sur, los ingleses, Lorcaya, El Alba, Chicureo, Piedra Roja,

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1: Por acá nuestra amiga de Guay Guay, también presente Luchito Guay Guay, Marito, ya está con nosotros. Saludos Buite 2024, saludos, muy buena la radio, Luchito. Gracias, gracias, gracias. Síganos en la cuenta Radio Colina 107.3 FM. Queremos llegar a los 10.000 seguidores. Ya vamos, nos falta poquito.

que cocinó cazuela, hizo una rica cazuela a Isabel. Así se llama la suegra. Verónica Villa, saludos a mi viejita, ¿o no? Algo así. Que la otra semana... Ah, a mi Benjita, dice. Que la otra semana cumple ya 15 años.

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1: Loba Temeraria, hola, buenas tardes, Luchito. ¿Cómo está usted y su familia? Súper bien. Marcelita, saludos, Luchito.

0: Gustavo. Se puso a llover. No iban a salir afuera. Y mirar para el cielo, le daban un corte. Más encima con estas canciones. Ay, ay, ay, un vino. Ay. Es gana de dejar de trabajar.
1: Bueno, mi pariente místico.
2: Dos, tres.
3: ¡Eh, güey!

0: Saludos al Goncho también, a Iris Ingrid. Carmen Gaete, hola Luchito, ¿cómo estás? Saludos desde La Serena, todo el día con lluvia. El tío Josué, no se pierdan Rancherilandia el 17 de octubre en la media luna de Quilapilún. Ahí está, tremenda fiesta ranchera.
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0: Por acá, Alex, hola, quiero mandar un saludo a mi hija Colomba González con un temita de Alanis e Ignacio. Somos de Granero. Lo pidió por ahí Paolita de Puente Alto, Entre Mares. Una cuequita muy, muy linda, maestro. Desde que no estás presente, así se llama. Desde que no estás presente, Entre Mares.
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Ahí nos pidieron algo de Marco Antonio Solís, pero que teníamos programado en la lista un temita, puede ser de él, pero en la versión de Ignacio Ormazábal. ¿Dónde están los corazones amarillos? Ignacio, hola, hola, Luchito. 3 de la tarde con 48 minutos.

0: Mariachi Monteclaro. Ay, ay, ay.
1: Buena, buena, pariente. Saludines, saludines. ¡Lucho! ¡Se cae el cielo a pedazos! Dijo Chirindido.
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0: Raúl Navarrete. Saludos desde Tiltil, Luchito.
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2: Hola, Luchito, ¿cómo está? Luchito, quería pedirle un temita. La carretera está mojada de los llaneros del Ñuble o los peregrinos del amor. Como para amenizar el día. Que esté muy bien. No estoy conectado hoy día al TikTok, pero lo estoy escuchando de la radio.
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0: Blackpink. Saludos, Luchito.

0: Marta Sánchez. Marta Sánchez.
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0: Saludos desde Chillán. Por acá quiero el temita de Luis Jara junto a Ignacio Ormazábal, si puede. Maca, por acá, hola. ¿Podrías colocar la mesa en el rincón? De Beatriz González. Edith Ramos, hola Luchito, que tenga una buena tarde.

0: de Zumba de Primo, dice por ahí. Pelucones Pelu, dice Javito, te quiero, amigo. Puros clásicos a esta hora. 3 de la tarde con 58 minutos de este día martes del amor.
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0: Por acá Santi, saludos desde el interior.

feliz Navidad. Se te echa de menos, Luchito, en la municipalidad cuando hay show. No te vemos ya, ya no te vemos, Luchito. ¿Qué te pasó, Luchito? La verdad es que no sé. Ricardo González, hola, Luchito, súper bueno el programa. Saludos a los Boca Seca. Ay, ay, ay. Gracias, Felicia. Un besito para usted. Pronto nos

entre copas y canciones. Saludos de Mérida, Venezuela. Alfonso, el beneficio de la duda, de la duda. Ayer lo coloqué, ¿eh? Lo escuchó, ¿no? Estuvimos ahí con los del norte. Ay, ay, ay.

0: de los niños, dice Luchito.
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0: Damaris,
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0: El Cira, hola amigo.
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0: Raulito, buena pariente.

nuestro amigo Santi. El sábado fui a ver a los rancheros del río Maule. Anduvieron por acá en Argentina. Lindo fin de semana que pasamos por acá. Chile Mati, mi chica tóxica, si la puede tirar Luchito. Claudito 85. Bueno.

0: que me ve en la calle y no me lleva. Gracias, Jenny, te quiero mucho.
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0: 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Luchito, mándale saludos a los Manchester Cantera. Jugamos como nunca, perdemos como siempre.
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0: Por acá Colina informa, hola Luchito, está dando entradas por el, para el circo por casualidad. Te

Cira dice, hay entradas. Buena, buena luz. No ha hablado ningún WhatsApp. Ah, sí, sí, hablaron a la radio acá. Me entregaron entradas, pero

0: Saludos para Claudia Vera, desde La Unión, región de Los Ríos. Muy buena música, Luchito.
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0: Steffi, mi amiga, dice Luchito, mañana estamos con verduritas y ensaladitas. Ahí en la esquina de Padre Soto con Reina Norte. Mañana. Ensaladas y verduras.
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0: Pedrito por acá, hola Luchito, mándanos un saludo. Estamos acá en Canadá, trabajando en las manzanas. A Margarita, a Max y Pedro.

0: zona ranchera, dice. Ay, ay, ay, con una sed, pariente. Saludos desde Puerto Puyuhuapi. Saludos a todos desde la región de Aysén. Mira, qué bonito por allá, zona ranchera.
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0: Gracias, Juve, gracias.
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0: Vivianita, saludos desde Los Robles. Jairo, Jimena. Cris López, saludos desde Valparaíso, aquí trabajando desde la casita, Luchito. Paulita, sí, lo puse el tema, pensé que estaba ahí escuchándolo. Estaban todos llorando y usted no estaba. Rodrigo, Luchito, ¿vas al rancherazo? Sí. Ricardo, perdón. Ricardo González, Luchito, ¿vas al rancherazo el sábado? Sí. El 14 de noviembre también estoy acá en Colina, en la fiesta del primo, animador oficial.

0: toda mi familia, saludos a todos los gorreados de la Contru de Rancagua.
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0: saludos para allá.
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0: 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Por acá, zona ranchera, un saludo a Almendra.
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0: A Abel
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0: Pérez.
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0: Y hacen linda pareja y se casarán, Luchito.
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0: Abel y Almendra.
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0: Soraya. Hola, Luchito, saludos desde Puerto Montt.
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0: síganos.
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0: El Negro Juan, saludos desde San Antonio, aquí pura lluvia desde ayer. Haciendo ricas sobaipillas. Saludos, Luchito.
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0: Jairo, un saludo para mis queridos suegros Mario Lobos y Matilde Silva, de su querido yerno, hija Jimena Nieto.
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0: Bernie Fernández, hola, ¿cómo está? Bella tarde, Luchito, saludos de Chincolco.

0: Clary, ¿cómo está mi Clary querida? Hola Luchito, buenas tardes, ¿cómo le ha ido con el aguacero? Bien.
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0: David Tripailado, saludos Luchito.
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0: David dice saludos desde Temuco.
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0: Luchito aquí en Las Condes, está lloviendo fuerte, fuerte, fuerte.
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0: Está saludando a toda la gente, nos saluda hasta ahora.
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0: Gracias por estar ahí, gracias.

0: Claro que sí, señora. Con mucho gusto. Octubre 13 del 2012. Los Ángeles, California.
1: Cris López, ya la programamos. 59. Se te invita, ya la programamos.

nuestra amiga Clary. Luchito consulta, ¿qué sabes de la fiesta del primo? 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Por acá, Fernando Allende, saludos amigos desde Córdoba, aquí también llueve, Luchito. Raúl Navarrete, Luchito, saludos a mi señora María Inés. John, hola Luchito, saludos desde Las Canteras. María Eugenia, deme un ratito ahí, le voy a tirar temita. Andreita, muy bueno ese tema de los Tigres del Norte. Cristian Muñoz, buena Luchito, desde la, por favor, de las Botas Negras, por

Andreita, un saludo a Fernando Aguilar. Yanini, súper bien, ¿y usted? Andrea, hola, ¿me puede mandar un saludo para Florencia, Santiago y también Ignacio de Talca? Gracias. Natalia, hola Lucho, ¿cómo estás? Quiero mandar un saludo a Krishna Rivera Cruz.

Las Tever, ¿o no? Saludos desde Panguipulli, Luchito. Dylan Fernández, buena, ¿qué canción es? Usted se parece de Alanis La.

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1: Esto es Fernando Aguilar, lo pidieron por ahí. Jonathan Drums de Los Charros. Buena pariente.

0: drums de los charros de Luchito y Rafael, ¿no? Luchito, hola pariente, ¿cómo está? Acá somos amigos de Chris Pataloca también, así que para que nos siga. Pues. Chris Pataloca también está por ahí siempre.
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0: Yo por acá
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0: Me declaro fanático de Luchito y Rafael,
1: no está,
0: que son muy buenos. Los presenté en el Gran Rancherazo Nacional. Al pariente Jonathan, un abrazo grande ahí, que le vaya súper bien. Nos vemos el sábado, si Dios quiere, el sábado, acá en Huechuraba.
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0: Andreita, qué gran tema, Luchito, besito al cielo a mi hermano.

0: Nos vemos el sábado, ¿no, pariente Jonathan? El sábado en Santiago.
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0: ¿Viene o no viene, pariente?
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2: ¡Uy! Ya están tirando con bar del agua, compadre Luchito González. Esta calle Los Secos parece tranque. Ya no es calle Los Secos, calle Humedal le vamos a ponerle.
3: Si volverá.
0: Si sigue así, capaz que llueva. Por acá, Jonathan, gracias, amigo. Nos vemos el sábado, obviamente. Ya, pues, bacán, pariente. Buena, pariente, bacán. Código, parece que va a llover, Luchito. Juan, ahora, Luchito, qué lindo día con lluvia.

0: lluvia, hay lluvia en todas partes, hay lluvia. Cierren la boca, cierren la boca. Vamos hasta los 100.000, vamos, vamos, que llegamos. 4 de la tarde con 32 minutos. Este día martes 6. Saludos para todos los Bruno, que están de onomástico. Bruno y Brunilda. Bruno y Brunilda.
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2: Oye, Lucho, ¿qué pasa ahí con la calle El Traque, los Robles, viejo? No hay ni un emprendedor ahí con balsas por último rollo, si la gente está poco creativa.
3: Diego Lucho, para la wea.
4: Este es el regreso más.
0: Desde el norte de Chile, los güeros del gigante del norte.

0: Los Gigantes del Norte, Los Güeros, así búsquelo, Los Güeros.
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1: Está por ahí Jonathan Drums. Jonathan, estará por ahí. Queremos verlo, queremos verlo.

0: tenemos 111.
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1: Por acá, Luchito, si puede colocar el temita Los Super Cumbieros de Galvarino.
2: ¡Se va usted!
1: Se llama La Vida Animal. Por acá, Jonathan nos pidió algo de Sentimiento Ranchero. Por favor, si puedes tirarlo, maestro. Esto es Si Me Ves Llorar Por Ti.

0: la familia Rosales Villalobos. María Herrera, hola, Luchito, para saludos para mi hija Jimena Cares, que trabaja ahí en el CEFAM de Colina, que la amo.
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0: Eric Gómez, hola, ¿quién canta esa canción? Sentimiento Ranchero. Si me ves llorar por ti, así se llama.

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Oye, gracias a toda la gente. Mira, estamos llegando a los 100.000 tap tap. A los 100.000. Gracias, parientitas, parientitos, para ir por seguirnos. Bienvenidos a todos los nuevos seguidores de Radio Colina. Mari, hola Luchito, me gustaría escuchar un corrido. Oye, ya nos vamos ya. Estamos

0: Luis Carrillo. Saludos, amigo, desde la comuna de La Florida, presente. También está por ahí nuestra amiga Billy desde Bolivia. Ay, ay, ay. Gracias por todo el cariño, gracias por la buena onda. Ana Luz, saludos desde Osorno, Luchito. Gracias a todos por la buena onda, a los nuevos seguidores, gracias, gracias. Se pasaron. Pili, mañana nos vemos, Luchito, que tenga un buen regreso a casa igualmente, Pili. Besito grande, gracias.
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0: Tuquita. Gracias, Luchito, por tu programa. Bendiciones, gracias.

0: vecinas que ya nos vamos. Que mañana sí o sí, Arelis Henao, la hemos tocado, programado, perdón, todos estos días. Así que vecina.
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0: Luis Carrillo, mi mamá, es de Colina, Valle Verde. Buena música, amigo. Gracias, Luis Carrillo.
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0: Ingrid Morena, hasta mañana, Luchito, los veo y los escucho mañana. Buen programa, gracias.
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0: Un besito grande a mi vecina Malvina, que siempre está por ahí.

0: ¿De qué hora transmites? De las 2 de la tarde, 14 horas.
1: De mi país.
0: Síganos ahí, ahí en Radio Colina, vamos.
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0: ya nos falta poquito para los 10.000 seguidores, vamos, Chile.
2: Entre corridos y rancheras.
0: Síganos, dígale a la familia completa que nos siga. Sigan ahí, queremos llegar a los 10.000 seguidores. Malvina, Vicencio, yo también vivo.

0: vamos. Chao, chao, chao, chao. Que estén bien, cuídense. Gracias por todo. Gracias, gracias.
1: Que siga sonando la música mexicana en esta preciosa Radio Colina 107.3 FM. Y así, mi gente querida, llegamos al final de una nueva jornada entre corridos y rancheras. Gracias por acompañarnos, por sus mensajes, por cantar junto a nosotros y por mantener viva la pasión por la música mexicana. Los esperamos mañana con más corridos, más rancheras y mucho sentimiento aquí. Entre corridos y rancheras en Radio Colina 107.3 FM y Radio Colina.cl. No olviden escribirnos al WhatsApp más 569-8819-5054 y seguir toda la comunidad en TikTok. ¡Que viva México, compadres! ¡Y que viva la música ranchera! Buenas noches y hasta la próxima. ¡Yahoo! 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

0: 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We'll be right back. 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